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0: En el nombre del Padre, y del Hijo, y del Espíritu Santo.
1: Amén.
0: La gracia y la paz de nuestro Señor Jesucristo esté con todos vosotros.
1: Y con tu espíritu.
0: Hoy celebramos la memoria de San Bernabé, que fue apóstol y junto con San Pablo predicaron en muchos lugares, sobre todo en Antioquía. Pues guardamos un momento de silencio para prepararnos y pedir al Señor perdón por nuestros pecados y de esa manera celebrar bien la Eucaristía. Yo confieso ante Dios Todopoderoso y ante vosotros, hermanos, que he pecado mucho de pensamiento, palabra, obra y omisión, por mi culpa, por mi gran culpa. Por eso ruego a Santa María Siempre Virgen, a los ángeles, a los santos y a vosotros, hermanos, que intercedáis por mí ante Dios nuestro Señor. Dios Todopoderoso tenga misericordia de nosotros, perdone nuestros pecados y nos lleve a la vida eterna.
1: Amén.
0: Señor, ten piedad.
1: Señor, ten piedad.
0: Cristo, ten piedad.
1: Cristo, ten piedad.
0: Señor, ten piedad.
1: Señor, ten piedad.
0: Oremos. Oh Dios, tú mandaste que San Bernabé, lleno de fe y de Espíritu Santo, fuera escogido para la conversión de las naciones. Concédenos que el Evangelio de Cristo, que predicó con valentía, sea fielmente anunciado de palabra y de obra, por Jesucristo nuestro Señor.
1: Amén.
2: Lectura del primer libro de los Reyes. En aquellos días, Elías dijo a Ahab: «Vete a comer y a beber, que ya se oye el ruido de la lluvia». Ahab fue a comer y a beber, mientras Elías subía a la cima del Carmelo. Allí se encorvó hacia tierra, con el rostro en las rodillas, y ordenó a su criado: «Sube a otear el mar». El criado subió, miró y dijo: «No se ve nada». Elías ordenó: «Vuelve otra vez». El criado volvió 7 veces, y a la séptima dijo: «Sube del mar una nubecilla como la palma de una mano». Entonces Elías mandó: «Vete a decirle a Ahab que enganche y se vaya, no le coja la lluvia». En un instante se oscureció el cielo con nubes empujadas por el viento y empezó a diluviar. Ahab montó en el carro y marchó a Jezreel. Y Elías, con la fuerza del Señor, se ciñó y fue corriendo delante de Ahab hasta la entrada de Jezreel. Palabra de Dios.

0: El Señor esté con vosotros. Lectura del Santo Evangelio según San Mateo. En aquel tiempo dijo Jesús a sus discípulos: «Si no sois mejores que los escribas y fariseos, no entraréis en el reino de los cielos. Habéis oído que se dijo a los antiguos: no matarás, y el que mate será procesado. Pero yo os digo, todo el que esté peleado con su hermano será procesado. Y si uno llama a su hermano imbécil, tendrá que comparecer ante el Sanedrín, y si lo llama renegado, merece la condena del fuego. Por tanto, si cuando vas a poner tu ofrenda sobre el altar, te acuerdas allí mismo de que tu hermano tiene quejas contra ti, deja allí tu ofrenda ante el altar y vete primero a reconciliarte con tu hermano, y entonces vuelve a presentar tu ofrenda. Con el que te pone pleito, procura arreglarte enseguida, mientras vais todavía de camino, no sea que te entregue al juez, y el juez al alguacil, y te metan en la cárcel. Te aseguro que no saldrás de allí hasta que hayas pagado el último cuarto». Palabra del Señor.
1: Gloria a ti, Señor Jesús.
0: Todos nosotros vivimos en sociedad, y al vivir en sociedad, las cosas buenas del vecino también te afectan a ti, y las cosas malas del vecino también te afectan. Esto es lo que tiene ser seres sociales y compartir nuestra vida con otros. Somos personas y necesitamos a los otros para desarrollarnos como personas, pero a la vez el pecado de uno afecta también a toda la comunidad. Por eso cuando una persona obra el mal y te afecta directamente, porque es una persona cercana a ti, sin que tú lo sepas, pone en tu corazón una semilla, y es la semilla de la cizaña, el odio, el rencor, la sed de venganza. Y esa semilla, si no logras quitarla, al final acabará matando todo el trigo, es decir, toda la bondad natural que tienes en el corazón, todo ese deseo de hacer el bien que el Señor ha puesto en tu corazón. El mal solo engendra mal. Ni el odio, ni la muerte, ni la violencia engendran una sociedad mejor. Nosotros seguimos a aquel que por nosotros subió a la cruz para salvarnos y que nos enseña, muriendo en la cruz, que solo el amor vence al odio. Y por lo tanto, el Evangelio de hoy nos recuerda que tenemos que aprender a confiar en el camino de Jesús, es decir, a amar como Él nos ama, y que eso implica, por tanto, luchar por extirpar la semilla del odio que a veces las malas obras de los otros siembran en nuestro corazón. Estos días pasados, parece que fue anteayer, el Papa, en el encuentro con los jóvenes y no tan jóvenes en Montjuïc, recibió el testimonio de una chica que parece ser que había sido abusada por su padre. Y le preguntaba a ella: ¿qué relación tengo que tener con mi padre? ¿Ha abusado de mí? ¿Me ha hecho el mal? Y el Papa le dijo, lógicamente, que tenía que perdonarle, pero que ese perdón no estaba en contra de la justicia, y que esa justicia, por tanto, implica no solo que esa persona que ha abusado de la otra tenga que pagar lo que a la sociedad le corresponde, por tanto tendrá que ir a la cárcel y pasado un tiempo podrá salir, reinsertarse, pero que no podrá tener su hija la misma relación con él que tenía con anterioridad, porque está marcada. La justicia implica tener con el otro una relación que esté marcada por la caridad, pero eso no lleva consigo que no haya pasado nada. Sobre todo en Navidades, cuando hay fiestas de familia que nos reunimos, muchas veces nos encontramos con personas de la familia política que nos cuesta convivir con ellas. ¿Qué tengo que hacer? ¿Decir que amén a todo o no reunirme con ellos? No, tenemos que reunirnos y hacer familia. Pero si con la otra persona no hay empatía, no hay una buena relación, estate con ella el tiempo imprescindible. Sé justo, equilibrado, pero no pretendas irte a tomar unas cañas con esa persona porque no hay empatía entre vosotros, porque a lo mejor discutís a la mínima, porque tenéis pareceres dispares. Por lo tanto, extirpar el odio no significa que todo valga. Extirpar el odio significa que no puedo desear el mal a la otra persona, que he de rezar por esa persona para que se convierta y cambie de vida, y que tengo que tener con ella la mejor relación posible. No puedo tener con ella quizás la relación que tenía antaño. ¿Por qué? El pecado hiere, hace daño. Pero sí que tengo que rezar por ella para que en mi corazón no exista ni odio ni rencor. Solo el amor vence al odio y al mal. Solo el amor construye una sociedad más justa. Pues pidamos al Señor que nos dé el don de perdonar, el don de mirar con otros ojos a los demás, ojos de misericordia, como yo quiero que la tengan hacia mí cuando yo me equivoco, y que nos ayude a ser justos, teniendo con el otro una relación, la mejor posible, basada en la justicia, aunque a veces esa justicia implique pues que tenga que morir sacrificándome, no dejando ni dando rienda suelta a mis sentimientos, sino haciendo lo que el Señor me pide. Pues que sea así en nuestra vida. Nos ponemos en pie. Oremos a Dios, nuestro Padre, que no quiere la muerte del pecador, sino que se convierta y viva. Pedimos por la Iglesia para que sea consuelo de los que sufren y esperanza de los que no tienen fe. Roguemos al Señor. Pedimos también por el éxito espiritual de la visita apostólica del Papa a España, a nuestro país. Roguemos al Señor. Pedimos por la paz en el mundo, para que cesen las guerras y el terrorismo. Roguemos al Señor. Pedimos también por las vocaciones, en especial a la vida sacerdotal y a la vida consagrada. Roguemos al Señor. Pedimos por los que no tienen fe y a causa de las cruces de la vida desesperan. Roguemos al Señor. Pedimos por nuestros hermanos difuntos, para que descansen en paz en el seno de Dios Padre, roguemos al Señor. Y pedimos por todos nosotros que hemos conocido el amor de Dios, para que luchemos por perdonar de corazón a nuestros hermanos, roguemos al Señor. Escucha, Padre, las súplicas de tus hijos, que nos dirigimos a ti confiando en tu amor. Te lo pedimos por Jesucristo nuestro Señor.

0: Bendito seas, Señor, Dios del universo, por este pan, fruto de la tierra y del trabajo del hombre, que recibimos de tu generosidad y ahora te presentamos, él será para nosotros pan de vida.
1: Bendito seas por siempre, Señor.
0: Bendito seas, Señor, Dios.

0: Él será para nosotros bebida de salvación.
1: Bendito seas por siempre, Señor.
0: Para que santifica con tu bendición, Señor, los dones presentados y que ellos, por tu gracia, nos enciendan en la llama de tu amor que impulsó a San Bernabé a llevar a las naciones la luz del Evangelio. Por Jesucristo nuestro Señor.
1: Amén.
0: El Señor esté con vosotros.
1: Y con tu espíritu.
0: Levantemos el corazón.
1: Lo tenemos en la gracia del Señor.
0: Demos gracias al Señor nuestro Dios. En verdad es justo y necesario, es nuestro deber y salvación darte gracias, siempre y en todo lugar, Señor Padre Santo, Dios Todopoderoso y Eterno, por Cristo Señor nuestro, porque has querido que tu Iglesia tenga por fundamento a los apóstoles para que permanezca en la tierra como signo perpetuo de tu santidad y ofrezca a todos los hombres las enseñanzas del cielo. Por eso, Señor, con toda la multitud de los ángeles, te aclamamos ahora y por siempre, diciendo: Santo, Santo, Santo es el Señor, Dios del universo. Llenos están el cielo y la tierra de tu gloria. Hosana en el cielo. Bendito el que viene en nombre del Señor. Hosana en el cielo. Santo eres en verdad, Señor, fuente de toda santidad. Por eso te pedimos que santifiques estos dones con la efusión de tu Espíritu, de manera que se conviertan para nosotros en el cuerpo y la sangre de Jesucristo nuestro Señor, el cual, cuando iba a ser entregado a su pasión, voluntariamente aceptada, tomó pan, dándote gracias, lo partió y lo dio a sus discípulos, diciendo: Tomad y comed todos de él, porque esto es mi cuerpo, que será entregado por vosotros.

0: Del mismo modo, acabada la cena, tomó el cáliz y dándote gracias de nuevo, lo pasó a sus discípulos diciendo, «Tomad y bebed todos de él, porque este es el cáliz de mi sangre, sangre de la alianza nueva y eterna, que será derramada por vosotros y por muchos para el perdón de los pecados. Haced esto en conmemoración mía». Este es el sacramento de nuestra fe. Así pues, Padre, al celebrar ahora el memorial de la muerte y resurrección de tu Hijo, te ofrecemos el pan de vida y el cáliz de salvación. Y te damos gracias porque nos haces dignos de servirte en tu presencia. Te pedimos humildemente que el Espíritu Santo congregue en la unidad a cuantos participamos del cuerpo y sangre de Cristo. Acuérdate, Señor, de tu Iglesia, extendida por toda la tierra, y con el Papa León, con nuestro obispo José y todos los pastores que cuidan de tu pueblo, llévala a su perfección por la caridad. Acuérdate también de nuestros hermanos que durmieron en la esperanza de la resurrección, de tus hijos Francisco, Lupita, Alejandro, Concha y Miguel Ángel, padre e hijo, y de todos los que han muerto, en tu misericordia admítelos a contemplar la luz de tu rostro. Ten misericordia de todos nosotros, y así con María, la Virgen Madre de Dios, su esposo San José, los apóstoles y cuantos vivieron en tu amistad a través de los tiempos, merezcamos, por tu Hijo Jesucristo, compartir la vida eterna y cantar tus alabanzas. Por Cristo, con Él y en Él, a ti, Dios Padre omnipotente, en la unidad del Espíritu Santo, todo honor y toda gloria por los siglos de los siglos. Amén. Llenos de alegría porque somos hijos de Dios, nos dirigimos a nuestro Padre con la oración que Jesús nos enseñó. Padre nuestro, que estás en el cielo, santificado sea tu nombre. Venga a nosotros tu reino. Hágase tu voluntad en la tierra como en el cielo. Danos hoy nuestro pan de cada día. Perdona nuestras ofensas, como también nosotros perdonamos a los que nos ofenden. No nos dejes caer en la tentación y líbranos del mal. Líbranos de todos los males, Señor, y concédenos la paz en nuestros días, para que, ayudados por tu misericordia, vivamos siempre libres de pecado y protegidos de toda perturbación, mientras esperamos la gloriosa venida de nuestro Salvador Jesucristo. Señor Jesucristo, que dijiste a tus apóstoles, la paz os dejo, mi paz os doy, no tengas en cuenta nuestros pecados, sino la fe de tu Iglesia, y conforme a tu palabra concédele la paz y la unidad. Tú, que vives y reinas por los siglos de los siglos.
1: Amén.
0: La paz del Señor esté siempre con vosotros.
1: Con tu espíritu.
0: Daos fraternalmente la paz. Con tu espíritu.
2: Cordero de Dios, que quitas el pecado del mundo, ten piedad de nosotros.
3: Danos la paz.

0: Este es el Cordero de Dios que quita el pecado del mundo. Dichosos los llamados a la cena del Señor.
1: Señor.

Creo, Jesús mío, que estás realmente presente en el Santísimo Sacramento del altar. Te amo sobre todas las cosas y deseo recibirte dentro de mi alma. Pero como ahora no puedo comulgar, ven al menos espiritualmente a mi corazón. Y como si ya te hubiese recibido, te abrazo y me uno del todo a ti. Señor, no permitas que me aparte de ti. Amén.

0: Oremos. Después de recibir la prenda de la vida eterna, te suplicamos humildemente, Señor, que lleguemos a poseer en plenitud cuanto hemos celebrado sacramentalmente en la memoria del apóstol San Bernabé. Por Jesucristo nuestro Señor.
1: Amén.
0: El Señor esté con vosotros.
1: Con tu espíritu.
0: Y la bendición de Dios Todopoderoso, Padre, Hijo y Espíritu Santo, descienda sobre vosotros.
1: Amén.
0: Podéis ir en paz.
1: Demos gracias a Dios.
0: Dios te salve, Reina y Madre de misericordia.
1: Vida, dulzura y esperanza nuestra. Dios te salve. A ti amamos los desterrados hijos de Eva. A ti suspiramos gimiendo y llorando en este valle de lágrimas. Ea pues, Señora, abogada nuestra. Vuelve a nosotros esos tus ojos misericordiosos y después de este destierro, muéstranos a Jesús, fruto bendito de tu vientre. Oh clementísima, oh piadosa, oh dulce y siempre Virgen María, ruega por nosotros, Santa Madre de Dios, para que seamos dignos de alcanzar las promesas de nuestro Señor Jesucristo. Amén.

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Jesús trasciende y ordena. Y este pasaje del Evangelio es una invitación a integrar las dos realidades de nuestra vida. Muchas veces caemos en la tentación de separar nuestra vida de fe de nuestra cotidianidad y llegamos incluso a decir, una cosa es mi vida de fe, mi vida en la iglesia, y otra cosa es mi vida de todos los días. Pero Jesús una vez más nos invita a integrar estas dos dimensiones y nos recuerda que así como esa moneda tenía impresa la imagen del César, en nosotros está impresa la imagen del Creador. Y por lo tanto, es a Él a quien nos debemos. Pero ese darnos no es porque Dios lo exija. Y esa es la clave de este Evangelio. No es una cuestión de justicia, no es una cuestión de política. Es una cuestión de amor. Dios ha impreso en nosotros su imagen, nos hizo semejantes a Él porque nos ha regalado algo de sí. Y por eso nosotros debemos reconocer de dónde venimos, de quién somos, para poder así marcar el horizonte de nuestra vida. La gloria del César está en su moneda del oro, pero la gloria de Dios está en el hombre que vive de verdad la grandeza de ser su hijo. Quiero invitarte a que le pidas a Dios que tu vida, que tu corazón sea un reflejo transparente de su amor, para que los que te encuentren todos los días puedan ver en lo profundo de tu alma el reflejo del amor de Jesús. Que el Señor nos dé la gracia de poder descubrir nuestra dignidad, nuestro ser imagen y semejanza suya, y que podamos día a día buscar responder ese amor de Dios integrando las dos dimensiones de nuestra vida.

Dios. Y creo que no hay mejor ejemplo que eso. Eso es el reino. Eso que quizá vemos a veces como algo cotidiano, como algo normal, como algo ligero, ese es realmente el centro del reino de Dios. Y esta imagen de banquete, de fiesta, de encuentro, de gozo, no es solo lo que viviremos una vez que lleguemos al cielo, sino que anticipadamente vamos gustando en cada Eucaristía, en el encuentro cotidiano con el hermano por medio del amor. Y Jesús, en este pasaje del Evangelio, nos habla de un banquete. Nos invita a una vida de gozo, de plenitud, de esa alegría que no se nos será quitada. Jesús también habla de invitados y dice, son muchos los llamados, pero pocos los elegidos. Y es que todos están llamados al banquete, pero los elegidos son aquellos que saben encarar ese amor en las circunstancias concretas de la vida. Y Jesús también habla de un traje de fiesta. En el pasaje dice, ¿dónde está tu traje de fiesta? ¿Y a qué se refiere? Se refiere al día del juicio final, pero también al juicio que lleva cada uno, porque Dios nos da la libertad de elegir qué ponernos. Y para la fiesta del reino, el amor es el traje por excelencia, ese amor encarnado en la cotidianidad de la vida.

0: Hermanos, bienvenidos sean todos ustedes a este curso que iniciamos en el nombre de Dios de Cristología. Bienvenidos, soy el Padre José Antonio Román Baena, con gusto los recibimos. Gracias. Nuevamente les doy la bienvenida, les agradezco su presencia. Ojalá nos ayuden a compartir este primer video para que más gente que está interesada en un curso de Cristología pueda acceder a este medio. Compartamos. Una vez que hemos dado la introducción, vamos ahora a pasar a una afirmación. Vamos a comenzar con una afirmación. ¿Jesucristo realmente existió? ¿Qué dicen ustedes? Usted y yo, como somos personas católicas, vamos a decir que sí, que Él existió. Pero fíjense que hay mucha gente que no cree en Jesús, que no cree que resucitó, que no cree nada de eso. Y ellos van a decir que no existió. Pero ¿sabe qué? Nosotros vamos a defender que sí existió. Y vamos a defenderlo aquí, en esta lección. Y vamos a defenderlo con argumentos históricos. No solamente diciéndoles, no, sí existió, tienes que creer en Jesús. Sí existió porque la historia así nos lo manifiesta. ¿Cuál historia? Otros personajes que han dado testimonio de la existencia de este hombre Jesucristo, Jesús, el hijo de José, el hijo de María. ¿Quiénes son esos aquellos personajes? Por ejemplo, los escritores paganos. Fíjense que a principios del siglo II se hablaba de los llamados cristianos, como aquellos que profesan la fe en Cristo. Ahora bien, más o menos en el año 112, el historiador Plinio el Joven dice lo siguiente. Los cristianos se reúnen un día determinado antes de romper el alba y entonan un himno a Cristo como a un Dios. Fíjense nada más, fíjense lo que está citando este historiador del año 112, ¿sí? Está hablando de un grupito de personas, de cristianos, así se denominan, y que se reúnen en un día determinado antes de romper el alba. Imagínense, usted y yo que vamos a misa cada 8 días los domingos o si puede entre semana, nos reunimos. Ahora imagínense cómo los primeros cristianos que tuvieron la oportunidad de compartir, de vivir con el Señor Jesús, de ver los milagros, de escuchar su predicación, todos aquellos que heredaron por nuestros primeros padres la fe, se van reuniendo. Eso quiere decir entonces que si son cristianos, lo son porque existió un personaje que los convocó. Y estamos hablando del año 112, de un personaje llamado Plinio el Joven. Un escritor pagano, imagínense, un escritor pagano. Pero también existen escritores judíos, como uno llamado Flavio Josefo. ¿Quién fue Flavio Josefo? Era un historiador judío que de igual modo tiene y expresa lo siguiente. Voy a dar lectura textual. Por aquel mismo tiempo apareció Jesús, hombre sabio, si es lícito llamarle hombre, pues hizo cosas maravillosas. Fue el maestro de los hombres que anhelan la verdad, atrayendo hacia sí a muchos judíos y a muchos gentiles. Él era el Cristo. Y como Pilato le hiciera crucificar por acusaciones de las primeras figuras de nuestro pueblo, no por eso dejaron de amarle los que le habían amado antes. Pues él se les apareció resucitado al tercer día, después de los divinos profetas habían predicho de él estas cosas y otros muchos prodigios sobre su persona. Hasta hoy dura la estirpe de los cristianos que tomaron de él su nombre. Esto que acabo de leer está en la obra Antiquitates en el capítulo 18, párrafo 3 de Flavio Josefo, historiador judío. Imagínense, estamos ubicados en el año 93 y ya un historiador judío está haciendo referencia que existió un hombre, así lo cita textual, un hombre sabio, si es lícito llamarle hombre, porque hacía cosas maravillosas. Fue el maestro de los hombres que anhelaban. Este Flavio Josefo, historiador judío, está dando testimonio de que existía un hombre que hizo todas estas cosas. Entonces, ya llevamos un escritor pagano, Plinio el Joven. Ya llevamos un escritor judío, Flavio Josefo, que dan testimonio de la existencia de un hombre llamado Jesús. Pero para nosotros los católicos, el mayor testimonio que tenemos es el testimonio cristiano. Usted y yo nos basamos por lo que tenemos revelado en la palabra de Dios, en la Sagrada Escritura. Los testimonios cristianos son los que más hablan de Jesús. Y es que para nosotros la Biblia, la palabra de Dios, es la fuente de la revelación en la cual nos vamos a fijar y vamos a sostener nuestra fe. Si hemos escuchado los testimonios de personajes, también tenemos que escuchar y con mayor atención el testimonio que nos da la palabra de Dios. Aquí tenemos un testimonio de manera especial en el Nuevo Testamento, porque en el Nuevo Testamento, en conjunto, los 27 escritos, cuatro evangelios, los hechos de los apóstoles, las 14 cartas de San Pablo, las siete cartas llamadas católicas, de Santiago, primera y segunda de Pedro, primera, segunda y tercera de San Juan y Judas Tadeo, y finalmente el Apocalipsis. Todos estos libros del Nuevo Testamento están dando referencia de Jesucristo como un personaje también que viene a cambiar nuestra historia. Entonces, retomando los personajes históricos, retomando los personajes paganos, los personajes judíos, y retomando la fuente de revelación de la palabra de Dios, podemos afirmar que Jesucristo es una persona que sí existió y que existió históricamente, que vivió entre nosotros, que vivió en un lugar, que tuvo una familia, que predicó, que caminó en un lugar santo, en tierra santa, que existió en nuestro mundo, en nuestra tierra. Entonces, ¿Jesucristo realmente existió? ¿Qué dice usted? Sí, sí existió. Ya dimos argumentos que sí existió como un personaje histórico. Pero no solamente histórico. Vamos a ir avanzando en este curso que Jesucristo existió como un personaje histórico, pero también, y lo más esencial de este curso, es que existió como un personaje que se hizo hombre, pero es Dios. Ahí está el núcleo. Se hizo hombre para participar de nuestra historia, pero es Dios. Jesucristo. Jesús y Cristo. Qué alegría saber que Cristo existe. Muchos pueden decir, uy, eso ya lo sé, eso siempre me lo han dicho, que Cristo existe, pero ¿le habían presentado todos estos argumentos? ¿Usted lo sabía? Bueno, Cristo existió, Jesús existió. Ese personaje histórico en nuestro mundo estuvo aquí en la tierra. Ahora, vamos a hablar un poquito de en dónde se movió, en dónde pasó los días, en dónde pasó predicando, en qué circunstancias, con quiénes, quiénes lo aceptaban, quiénes no lo aceptaban. Bien, primero que nada vamos a hablar de Palestina. ¿Cómo era Palestina en tiempos de Jesús? ¿Cómo era Palestina en tiempos del Señor Jesús? Bueno, Palestina, acordémonos que estaba dominado por Roma. La cultura dominante era la judía, aunque también hablaban griego, Y por lo tanto, al hablar griego, la cultura había hebrea, griega y romana. Era una mezcla, era una mezcla. Por eso, nosotros sabemos de que en Palestina había un representante romano para gobernar con una pequeña guardia, ¿sí? La vida de Jesús se va a desarrollar en el tiempo del emperador Augusto y Tiberio. Herodes el Grande se desarrolla en el tiempo en donde él es el rey de toda Palestina, pero cuando Jesús nace, acuérdense. Luego, Herodes muere, enseguida deja a sus hijos en el reinado, distribuyendo el territorio, y entonces Herodes Antipas va a heredar la parte de Galilea. Y Arquileo va a heredar la parte de Judea. Ya murió su padre, pero ahora se quedan sus hijos gobernando también. Sobre la situación social que se vivía en tiempo de Jesús, existían diferentes grupos religiosos. Entre ellos, la misma palabra de Dios lo va a atestiguar los fariseos. ¿Se acuerdan los fariseos? ¿Quiénes son los fariseos? Los fariseos es un grupo religioso al que pertenecen algunos sacerdotes, pero la mayoría eran laicos. Ellos cumplían con la ley de Moisés estrictamente, respetaban la tradición, el sábado, los ritos, la purificación, las oraciones, la limosna, los diezmos. ¿Se acuerdan que en el Evangelio, de manera especial, vamos a notar que Jesús tiene como un conflicto con los fariseos? Bueno, porque cuando Jesús se desarrolló, cuando él tenía de los 30 a los 33 años en su ministerio público, la situación social es que existía este grupo de llamado los fariseos, un grupo religioso que cumplían con todo esto que acabo de decir. Pero también existía otro grupo que se llaman los saduceos. ¿Quiénes son los saduceos? Bien, los saduceos es el grupo religioso al que pertenecen las familias sacerdotales más importantes, imagínense. O sea, los saduceos no era un grupo común y corriente, ¿no? Era un grupo de familias sacerdotales, pero de sumamente importancia. Ellos no creían en la resurrección y eran ricos. ¿Se acuerdan también que hay un conflicto con los saduceos por parte de Jesús? Porque su riqueza era enorme y porque no aceptaban la resurrección. Aparte, hay otros grupos que vamos a verlos en la palabra de Dios, como son, por ejemplo, los levitas. ¿Se acuerdan de los levitas? ¿Quiénes eran los levitas? Los levitas ayudaban a los sacerdotes, ¿sí? Por ejemplo, también los escribas. Los escribas eran los maestros y abogados. Los ancianos, ¿no? Los ancianos que eran los que tomaban sus decisiones y eran determinantes. Los publicanos que unidos con los romanos cobraban los impuestos, eran ricos y odiados, considerados como pecadores. No cumplían la ley ni las purificaciones. Hay muchos grupitos sociales en donde Jesús se desarrolla de los 30 a los 33 años. Y con todos estos grupitos Jesús va a tener algunas diferencias, porque la doctrina del Señor Jesús viene a ser una doctrina radical. Ahora, los grupos sociales que vivían, pero también Cristo histórico, Jesús que vivió entre nosotros, existían en aquel tiempo algunas instituciones religiosas. ¿Cuáles eran las instituciones religiosas? Solo por citar algunas. El Sanedrín. ¿Qué era el Sanedrín? ¿Qué era el Sanedrín en el tiempo del Señor Jesús? Era un senado compuesto por 65 miembros y presidido por el sumo sacerdote, formado por sacerdotes, por ancianos y escribas. Era un grupito donde entraban los diferentes grupitos sociales que existían, el Sanedrín. ¿Qué hacía el Sanedrín? ¿A qué se dedicaba el Sanedrín? Bueno, se dedicaba a juzgar y a castigar a los que cometían faltas en materia religiosa. Ahí está.
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0: todos mis sueños.
1: ¡Ayuda! ¡Ayuda, por favor! ¡Por favor! ¿Qué sucede?
2: Jesús de Nazaret está pasando por aquí.
1: ¡Jesús! ¡Hijo de David! ¡Ten compasión de mí!
3: ¿Qué quieres que haga por ti?
1: Quiero recobrar la vista.
3: Recóbrala. Por tu fe has sido sanado.

Jesús trasciende y ordena. Y este pasaje del Evangelio es una invitación a integrar las dos realidades de nuestra vida. Muchas veces caemos en la tentación de separar nuestra vida de fe de nuestra cotidianidad y llegamos incluso a decir, una cosa es mi vida de fe, mi vida en la iglesia, y otra cosa es mi vida de todos los días. Pero Jesús una vez más nos invita a integrar estas dos dimensiones y nos recuerda que así como esa moneda tenía impresa la imagen del César, en nosotros está impresa la imagen del Creador. Y por lo tanto, es a Él a quien nos debemos. Pero ese darnos no es porque Dios lo exija. Y esa es la clave de este Evangelio. No es una cuestión de justicia, no es una cuestión de política. Es una cuestión de amor. Dios ha impreso en nosotros su imagen, nos hizo semejantes a Él porque nos ha regalado algo de sí. Y por eso nosotros debemos reconocer de dónde venimos, de quién somos, para poder así marcar el horizonte de nuestra vida. La gloria del César está en su moneda del oro, pero la gloria de Dios está en el hombre que vive de verdad la grandeza de ser su hijo. Quiero invitarte a que le pidas a Dios que tu vida, que tu corazón sea un reflejo transparente de su amor, para que los que te encuentren todos los días puedan ver en lo profundo de tu alma el reflejo del amor de Jesús. Que el Señor nos dé la gracia de poder descubrir nuestra dignidad, nuestro ser imagen y semejanza suya, y que podamos día a día buscar responder ese amor de Dios, integrando las dos dimensiones de nuestra vida.

pasaje del Evangelio, Jesús vuelve a explicar por medio de una parábola el misterio del reino. Y la imagen que usa esta vez es la de un banquete, una fiesta y sobre todo una invitación. Como en todo banquete hay comida, hay encuentro, hay fiesta, hay amigos. Y creo que no hay mejor ejemplo que eso. Eso es el reino. Eso que quizá vemos a veces como algo cotidiano, como algo normal, como algo ligero, ese es realmente el centro del reino de Dios. Y esta imagen de banquete, de fiesta, de encuentro, de gozo, no es solo lo que viviremos una vez que lleguemos al cielo, sino que anticipadamente vamos gustando en cada Eucaristía, en el encuentro cotidiano con el hermano por medio del amor. Y Jesús, en este pasaje del Evangelio, nos habla de un banquete. Nos invita a una vida de gozo, de plenitud, de esa alegría que no se nos será quitada. Jesús también habla de invitados y dice, son muchos los llamados, pero pocos los elegidos. Y es que todos están llamados al banquete, pero los elegidos son aquellos que saben encarar ese amor en las circunstancias concretas de la vida. Y Jesús también habla de un traje de fiesta. En el pasaje dice, ¿dónde está tu traje de fiesta? ¿Y a qué se refiere? Se refiere al día del juicio final, pero también al juicio que lleva cada uno, porque Dios nos da la libertad de elegir qué ponernos. Y para la fiesta del reino, el amor es el traje por excelencia, ese amor encarnado en la cotidianidad de la vida.

0: En ADN Celan hacemos un zoom al encuentro hacia una iglesia sinodal en red.
1: Haber venido aquí al encuentro de redes pastoral del Celan nos hace traer a todos aquellos por quienes trabajamos, que son los sujetos de nuestra pastoral carcelaria, y hacerles a ellos un lugar, un espacio dentro de la planificación pastoral de la iglesia, porque ellos son iglesia. Además de ello, el tejer redes es algo esperanzador porque nos permite librarnos de actuar aislados, algo que va en contra del evangelio, ¿no? Jesús nos invita a echar juntos la red, y a eso estamos encomendados. No una red que aprisione corazones, sino una red que ayude a guardar, a salvaguardar la dignidad de nuestros hermanos y hermanas por quienes damos la vida, y llevarlos a aguas buenas, a las aguas que nos brinda el mismo corazón de Cristo.

0: Hola, saludos a toda la gente a través de Paz y Bien 104.5. Invitados súper especiales a que formen parte de la celebración de la fiesta de la fruta y de las flores. ¡Que viva Ambato con música sonando las 24 horas del día a través de Paz y Bien! ¡Saludos, abrazos y que viva Ambato!
1: Saludos amigos y amigas. Un privilegio saludarles en este momento en ocasión de presentarles un breve informativo de todos los hechos que hasta esta hora han sido noticias. Les acompaña José Mariano Gálvez. De inmediato los titulares desde el ámbito eclesial en este día. Contamos a 10 del mes de junio, mes del Sagrado Corazón de Jesús. A continuación los titulares. Encuentro Regional del Caribe, Monseñor Gordón llama a transformar la sociedad desde el Kritma. Diócesis de San Miguel prepara gran congreso eucarístico para fortalecer la fe en El Salvador. Entre tanto, Encuentro Regional del Caribe, teóloga Ana Casafit, alerta sobre desafíos regionales que interpelan a la Iglesia. Cevitepal ofrece primera clase gratuita y becas de hasta un 40% en su oferta formativa. Iglesia de México invita a pasar de la indiferencia a la corresponsabilidad frente a crisis climática. Monseñor Lizardo Estrada inaugura Encuentro del Caribe con llamado a profundizar la sinodalidad. Entre tanto, la nueva misa por el cuidado de la creación promueve una espiritualidad que une fe, liturgia y compromiso con la casa común. Por otro lado, el Caribe se reúne como una sola familia de fe en el Encuentro Regional del Caribe. 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Podemos encontrar nuestro descanso en Dios. Nuncio Apostólico anima a las iglesias del Caribe a confiar en la gracia del Señor ante los desafíos de la misión. Monseñor Charles Jason Gordon invita a fortalecer la fraternidad entre las iglesias del Caribe. Corpus Christi en República Dominicana. Monseñor Morel hace llamado a defender la vida y a fortalecer la paz. Entre tanto, la Conferencia Episcopal Argentina pide un periodismo que reconstruya confianza, diálogo y sociedad. Narrando la historia para una cultura del encuentro. Curso Cevitepal Consuelo Vélez propone fortalecer el liderazgo laical en clave de sinodalidad. Pacto Educativo Global, una invitación a construir esperanza en medio de la diversidad cultural de América Latina. Webinar Internacional explicará cómo celebrar la nueva misa por la creación. ¿Puede la inteligencia artificial ayudar a construir un mundo más humano? Pregunta del momento. Quito Coloquio destaca investigación y observatorios como clases para afrontar crisis educativas. Sinodalidad, fraternidad y misión compartida, los frutos del encuentro regional de países andinos. 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La Iglesia en la zona andina está viva en las periferias. Hermana Giria ya nos motiva a seguir caminando juntos en la sinodalidad. Encuentro Andino Caritas Colombiana alerta sobre redescubrimiento de violencia y llama a proteger comunidades vulnerables en las elecciones. Corpus Christi, arzobispo panameño, destaca la Eucaristía.

como el diálogo nacional mientras crecen pobreza, desesperanza y migración juvenil en la isla. Dominicana, vida religiosa, se une a multitudinaria jornada contra minería en Cordillera Septentrional. Puerto Rico, no podemos ser una iglesia encerrada en sí misma, advierten obispos en jubileo de Mayagüez. Entre tanto que Puerto Rico Diócesis de Mayagüez celebra sus 50 años con llamado a fortalecer la unidad eclesial. Monseñor Aurelio Pessoa en Corpus Christi, el camino para superar la crisis no es la confrontación ni el bloqueo, sino el encuentro verdadero y un diálogo sincero. Por otro lado, falleció en Colombia Monseñor Ignacio Gómez, recordado por su aporte al desarrollo de las comunidades más vulnerables. Nueva ley reconoce a la Virgen de Chiquinquirá, patrona de Colombia, con festivo día nacional. Obispos de Bolivia exhortan al diálogo, la solidaridad y la unidad nacional ante la crisis que atraviesa aquel país suramericano. Día Mundial del Medio Ambiente, cuando las comunidades se convierten en la primera respuesta frente a la crisis climática. Cardenal Alberto, la selección paraguaya llevará el Mundial, la identidad y sueños de su país. Iglesia en Argentina expresa preocupación por situación migratoria y reafirma compromiso pastoral de acogida. Entre tanto, fuerte reclamo del obispo de Chaco en abandono, corrupción y necesidad, precariedad en Alto del Paraguay. Obispos africanos exigen justicia tras asesinato de Monseñor Ostorio y exigen investigación transparente. Entre tanto, el CELAM participa del Encuentro Internacional de Misioneros Evangelizadores Digitales en Argentina. ¡Pum! Proyecta nuevos pasos para una educación superior construida junto a los pueblos. Marcelo Lemos advierte que la muerte de los pobres dejó de escandalizar suficientemente al mundo. Seama pide justicia y protección para las comunidades rurales tras masacre en Honduras. Entre tanto, Merilis Tello y Maña, comunicar desde la Amazonía es defender vida, la memoria y el territorio. Hermana Rosemary y María inspira liderazgo femenino cercano, compasivo y sinodal en la Iglesia Latinoamericana. Las universidades católicas quieren ser casas comunes de paz en América Latina y el Caribe. La Conferencia Eclesial de la Amazonía resalta la cercanía del Papa León XIV con los pueblos amazónicos. Caritas alerta retrocesos en migración y exige compromisos reales en foro global internacional. Reclamor y organizaciones católicas exigen gobernanza, migración digna durante foro internacional celebrando esta semana en Nueva York. En la audiencia con el Papa León XIV, la CLAR recibe un llamado a fortalecer comunión, compromiso social. 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Continuamos con este breve informativo de todos los hechos desde el ámbito eclesial en este miércoles. Contamos a 10 del mes de junio, dedicado al Sagrado Corazón de Jesús. Mahuichu acrecienta el efecto León, alabanza y evangelización en otra gran vigilia con el Papa. León XIV en Montserrat apunta al niño que no lleve armadura de fuerza desarmada y desarmante. La primera vez en América la celebró un ermitaño de Montserrat, una virgen para dos mundos. León XIV a los presos en la cárcel del Cambrians. Dios te ama como eres, pero te sueña mejor. ¿Cómo murió Gaudí? ¿Por qué lo confundieron con un pobre y lo llevaron a un hospital de pobres? En la noche acudir al Espíritu Santo y pedir vida nueva. El mensaje del Papa en Montijo. El saludo inesperado entre León XIV y Van Buni, que marcó la noche de Bernabéu.
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0: para todos los cibernautas que, como amigos y amigas de esta gran familia de comunicación para la evangelización permanente, nos dispensan su grata atención. Reciban el cordial saludo de su hermano en Cristo María por la Divina Misericordia, Ares Adames, para compartirle en este espacio, en este momento, un gran tema. Vamos, más que tema, a conocer de cerca a la Madre Teresa de Calcuta, misionera, quien decía: mientras el trabajo sea más repugnante, mayor debe ser nuestra fe y más alegre nuestra devoción. Queridos hermanos cibernautas, muchísimas gracias por su sintonía. En sinodalidad, recorriendo el camino que Dios espera de nosotros en este tercer milenio del cristianismo. La Madre Teresa de Calcuta fue beatificada el 19 de octubre de 2003 por el Papa Juan Pablo II. Ganó en 1979 el Nobel de la Paz por su labor humanitaria. La figura de la Madre Teresa de Calcuta, quien naciera en 1910 y partiera a la casa del Padre en el año 1997, es uno de los símbolos universales de la entrega humanitaria y la fe llevada a la acción. Nacida como Agnes Gotze Bohachiu en Skopje, actual Macedonia del Norte, su vida estuvo marcada desde muy joven por una vocación espiritual profunda y una necesidad constante de servir a los más necesitados. ¿Cómo comenzó su vocación? Desde niña, Teresa creció en una familia católica donde la caridad y la ayuda al prójimo eran valores fundamentales. Con apenas 18 años, decidió abandonar su hogar para ingresar en las Hermanas de Loreto, una congregación religiosa dedicada a la educación. Este momento marca el primer gran giro de su vida. Deja Europa para marcharse a la India, un destino que no eligió por casualidad, sino por vocación misionera. La India de los años 30 era un territorio profundamente desigual, con enormes bolsas de pobreza, enfermedad y marginación. Teresa fue enviada inicialmente a Calcuta, donde ejerció como profesora en un colegio. Sin embargo, su misión dio un giro decisivo en el año 1946, en lo que ella misma llamó la llamada dentro de la llamada. Una experiencia espiritual en la que sintió que Dios le pedía abandonar el convento y dedicarse completamente a los más pobres entre los pobres. A partir de ahí, dejó su vida como docente. Salió a las calles y comenzó a atender enfermos, moribundos y personas abandonadas. Fue en 1950 cuando fundó las misioneras de la caridad, una congregación centrada en asistir a quienes nadie más quería atender. La fe de Madre Teresa era diferente. No buscaba grandes discursos ni cambios estructurales globales, sino actos concretos de amor en situaciones extremas. Su frase, mientras el trabajo sea más repugnante, mayor ha de ser nuestra fe y más alegre nuestra devoción, refleja una idea central en su pensamiento. Cuanto más dura, incómoda o desagradable es una tarea, mayor valor espiritual tiene realizarla con entrega y dignidad. Para ella, limpiar heridas, recoger enfermos o acompañar a moribundos no era degradante. Para Madre Teresa de Calcuta, limpiar heridas, recoger enfermos o acompañar a moribundos no era degradante. Era precisamente el núcleo de su misión. Es más, en la ciudad de Calcuta, la Madre Teresa se hizo conocida por su labor en los hospicios para moribundos, en los centros para leprosos, en los orfanatos y en la atención directa en calles y barrios marginales. Vivía con lo mínimo y exigía lo mismo a sus hermanas: pobreza radical, disciplina y alegría en el servicio, incluso en condiciones extremas. Su trabajo era duro, muchas veces considerado repugnante por otros. Suciedad, enfermedad, muerte. Pero ahí es donde ella situaba el corazón de su fe. La frase central de este tema sigue teniendo una enorme vigencia en el contexto actual, aunque pueda interpretarse más allá del ámbito religioso. En cualquier profesión o ámbito, las tareas más duras suelen ser las menos reconocidas. Sin embargo, son muchas veces las más necesarias. Aplicarlo hoy implica no evitar lo incómodo, sino afrontarlo con responsabilidad. Lo que hay que hacer, sin más. Cuando el trabajo se vuelve duro, desagradable o extremo, es precisamente ahí donde se mide el compromiso real de una persona. Un mensaje que décadas después sigue conectando con cualquier entorno donde la preparación, el sacrificio y la vocación marcan la diferencia. Donde hay caridad y amor, allí está nuestro Dios. Donde hay caridad y amor, allí está nuestro Dios. Y que la bendición del buen Dios, Padre rico en misericordia, cariñoso con todas sus criaturas, esté contigo, querido cibernauta. Esté con tu familia, con tu comunidad de fe, con nuestra diócesis, con todos nuestros ambientes de iglesia en República Dominicana, todas nuestras diócesis en el continente americano, en los 5 continentes. Que sea la bendición del Padre y del Hijo y del Espíritu Santo. Amén. Hasta una nueva oportunidad que por la divina misericordia nos ha concedido compartir con usted nuestra fe, esperanza y caridad. Ha estado con ustedes su mamá en Cristo María, Arezzo Adames.
1: El Señor revela a las naciones su justicia. Canten al Señor un cántico nuevo, porque ha hecho maravillas. Su diestra le ha dado la victoria, su santo brazo. El Señor revela a las naciones su justicia. El Señor da a conocer su victoria, revela a las naciones su justicia. Se acordó de su misericordia y su fidelidad en favor de la casa de Israel. El Señor revela a las naciones su justicia. Del Salmo 97. Muy buenos días, mis amados, queridos hermanos en Cristo Jesús. Jueves eucarístico, jueves sacerdotal. Pero además la iglesia celebra la memoria obligatoria de San Bernabé Apóstol. Te alabamos, oh Cristo, te bendecimos, glorificamos tu santo nombre, Señor. Gracias, gracias por la vida, por el nuevo amanecer que nos regalas. Gracias, divino Maestro, porque te ha parecido bien despertarnos hoy. A ti la gloria y la alabanza por los siglos. Bendito, bendito, bendito, bendito, bendito. Alabanza, alabanza, alabanza, alabanza, alabanza. Alabanza a ti por siempre y para siempre. Gloria, gloria, gloria, gloria, gloria, gloria. Gloria a ti, mi Salvador. Gloria a ti, mi Cristo, mi Rey, mi Dios, mi todo. Bendito, bendito, bendito, bendito. Gloria y alabanza, gloria, alabanza, gloria, alabanza. Santos, santo, santo, santo, santo, gloria, gloria y alabanza, alabanza, alabanza. Osarai ya la rahi la rai shalarai. Osarai ya la rahi la rai. Bendito seas por siempre y para siempre, mi amigo fiel, mi redentor, mi Dios, mi todo. Alabado sea, alabado sea, alabado sea. Gloria, gloria, gloria a ti, mi Jesús. En tus manos este día, gracias, Señor, por la dicha de alabar y glorificar tu santo nombre. Gracias, Señor, por la iglesia. Te pedimos por la iglesia, te pedimos, Señor, por el Papa León XIV, por cada sacerdote, diácono, ministro, cada seminarista, todos tus consagrados y consagradas, Señor. Séllalos con la sangre preciosa de Jesús. Guíalos y bendícelos, Señor, con la salud, con la sabiduría,

0: sabiduría. Mira las familias, los matrimonios, bendícelos, Señor, bendice a nuestros niños y jóvenes. Séllalos, Señor, y permíteles una vida en santidad siguiendo tus huellas. Jesús, en ti confío, que tu gracia y tu misericordia nos acompañen en este día. Que la sangre de Jesús nos proteja de todo peligro y de todo mal. Escucha el Señor, escucha el clamor de tus hijos que claman día y noche. Y esperan tu milagro, Señor, en esa petición que tienen ante tu presencia, Señor. Gracias por tu palabra que nos habló hoy a través de San Mateo, capítulo 10, versículos 7 al 13. En aquel tiempo Jesús les dijo a sus apóstoles, vayan y proclamen que el reino de Dios está cerca, que curen a los enfermos, que resuciten los muertos, que limpien leprosos, echar demonios fuera, que hicieran las mismas obras que él hacía. Ellos la podían hacer porque estaban llenos de su gracia, del poder de su Espíritu Santo. Asimismo nos envía el Señor, nosotros, servidores suyos. Y les envía diciéndole, den gratis lo que gratis han recibido. Servidores, proclamadores, todo lo que hacemos un servicio para el Señor. Cuidado con lo que hacemos con esos dones y carismas al servicio de Dios. Dice el Señor que no lleven nada ni alforja, ni oro, ni plata, nada. Porque bien merece el obrero su salario, su sustento, porque el Señor le provee a sus hijos cuando le sirven con amor. Él provee todo lo que necesitamos, queridos hermanos. Y cuando entren en un pueblo que verifiquen quién de allí hay de confianza para quedarse en esa casa y permanecer en ella hasta que salgan. Cuando entren, saluden, que la paz esté en este hogar. Ese es el saludo especial que Cristo daba cada vez que aparecía cuando resucitó. La paz con ustedes, derramando la gracia de esa paz poderosa. Alabado sea el nombre de Dios. Y si esa casa merece su paz, esa paz se quedará reinando allí. Si no, volverá a nosotros. O sea, no hay nada que perder. Es desear que la paz de Cristo reine en ese hogar, en esa comunidad que vayas a servir al Señor. Deseale siempre la paz donde vayas. Para que la paz de Jesús reine donde quiera que tú vayas, querido hermano y hermana. Que esa paz que sobrepasa todo entendimiento humano llene nuestras vidas. Que esa paz llene todo lugar donde vamos, donde vivimos, donde trabajamos, donde estudias. Que sea la paz de Cristo que nos guíe cada día. Y demos gratis lo que gratis hemos recibido. Que la bendición de Dios Todopoderoso y Eterno nos bendiga hoy, mañana y siempre. Inclinamos la cabeza para recibirla de Él. En el nombre del Padre, del Hijo y del Espíritu Santo. Amén. Jesús, en ti confío.
1: Estimados amigos y amigas de la Estación de la Gran Familia, reciban el cordial saludo de su amigo y hermano en Cristo Jesús, Juan Ramón Marte Cruz, quien le acompañará en este breve tema de reflexión de este día, tomado del portal de la página de Facebook de ASI Prensa. Saludos cordiales y especiales para mi querida hermana, la coordinadora de la comunidad del proyecto Úrsula Heredia Herrera. Muchísimas gracias. En sinodalidad, recorriendo el camino que Dios espera de nosotros para este tercer milenio. La Iglesia de las Palmas y la vocación de encuentro entre culturas diferentes. En la Catedral de la Santa Ana, en Las Palmas de Gran Canaria, la iglesia local se muestra en toda su riqueza, tanto en la atención a los más vulnerables como a los numerosos migrantes que llegan. Y a pesar de las dificultades en la transmisión de la fe, queremos ser una iglesia abierta y acogedora, capaz de anunciar el Evangelio, subraya el obispo de la Iglesia Canaria, José Mazuelo Pérez. Incluso

en una sociedad plural y en contextos y en constantes cambios. Nuestros laicos participan cada vez mayor responsabilidad en la misión evangelizadora, en la catequesis, en la acción caritativa y en el compromiso social. La iglesia diocesana trata de estar cerca de los pobres, de los ancianos, de las familias heridas, de las personas sin hogar y de quienes sufren diversas formas de exclusión. Así lo ha recordado hoy, jueves 11, el obispo de las Islas Canarias, Monseñor José Mazuelo Pérez. Durante el encuentro del Papa con los obispos, sacerdotes, diáconos, religiosos, religiosas, seminaristas y agentes pastorales en la Catedral de Santa Ana, en Las Palmas de Gran Canaria, nuestros jóvenes, aún en medio de una cultura a menudo indiferente a la fe, añadió, siguen buscando razones para la esperanza y caminos de autenticidad. Una iglesia abierta y acogedora. El prelado, al agradecer al Papa su visita, subrayó que la diócesis posee una identidad profundamente marcada por su condición insular y fronteriza, situada en medio del Atlántico, encrucijada de caminos entre Europa, África y América. Esta realidad ha moldeado históricamente el alma de nuestro pueblo, dijo el obispo. Una iglesia abierta, acogedora y acostumbrada al encuentro entre culturas. Nuestra isla, añadió, acogen cada año a millones de visitantes procedentes de numerosos países. El turismo constituye una de las principales fuentes de sustento para muchas familias y ha contribuido al desarrollo económico y social de nuestras tierras. Una creciente secularización que debilita el sentido de Dios. Al mismo tiempo, esta realidad también moldeada profundamente la vida humana, cultural y espiritual. De ahí que Monseñor Mazuelo Pérez hablará de los múltiples retos para la evangelización que plantea el flujo constante de personas, la movilidad, el ritmo acelerado de la vida y una cultura a menudo centrada en el consumo y el bienestar inmediato. En muchos entornos, prosiguió, percibimos una creciente secularización que debilita el sentido de Dios, la práctica sacramental y la transmisión de la fe en la familia. No son pocos los jóvenes que crecen en contextos en los que la experiencia cristiana resulta cada vez más frágil o marginal. Por esta razón, añadió, queremos ser una iglesia abierta y acogedora, capaz de anunciar el evangelio también en una sociedad plural y en constante cambio. El turismo, además de representar un desafío pastoral, constituye también una oportunidad providencial de encuentro, diálogo y testimonio cristiano. El Papa agradece al pueblo canario
su generosa labor de caridad y misericordia. La iglesia siempre cerca de quienes sufren, pero el obispo de la isla Canaria también recordó que la comunidad se enfrenta a múltiples dificultades, entre ellas la precariedad laboral de muchas familias, las dificultades de acceso a la vivienda, la soledad de las personas mayores, las heridas afectivas de tantas familias y el drama migratorio que afecta de manera particular a nuestras costas. Para Monseñor José Manzuelo Pérez, la iglesia busca permanecer cerca, ofreciendo escucha, acompañamiento y ayuda concreta a quienes más sufren. La identidad espiritual de la isla, a pesar de las dificultades, destacó, seguimos observando abundantes signos de esperanza. De hecho, en numerosos pueblos y barrios, la fe popular, recordó el prelado, sigue siendo una fuente viva de evangelización y de pertenencia eclesial. Observamos además numerosos signos de gracia, comunidades vivas, sacerdotes devotos que siguen sirviendo con generosa dedicación, muy a menudo en medio de grandes exigencias pastorales, asistiendo a diversas comunidades y acompañando realidades humanas complejas. Vivir la unidad en medio de la diversidad. El misionero claretiano Santiago Serrato Cáceres, párroco en Las Palmas, quien ha dedicado gran parte de su vida a la pastoral juvenil vocacional en el sur de España y en la isla Canaria, dirigió a León XIV una petición de aliento, apoyo y oración. El religioso se detuvo en la soledad que pesa en la vida, en las dudas que a veces oscurecen el corazón. De ahí la petición al Papa de que rece para que se renueve siempre la certeza de ese amor incondicional del Padre por todos sus elegidos. Por último, el reconocimiento a la insistencia del Papa León en vivir la unidad en medio de la diversidad. Los experimentamos cada día, admitió el misionero, en la colaboración recíproca con los obispos, el clero, con la rica presencia de la vida consagrada y en la promoción de la comunión en el contexto concreto de la parroquia. Que nos anime, fue su petición, a seguir viviendo esta unidad y esta comunión en la iglesia diocesana, en las obras evangelizadoras de la iglesia universal. Ese deseo de comunidades capaces de generar cristianos en el IDAD, Hernández Monzón, secretaria general de pastoral y vicecanciller de la diócesis de la isla Canaria, se detuvo en la urgente necesidad de pasar a una pastoral decididamente misionera. La urgencia de una nueva evangelización constituye hoy el mejor servicio que la iglesia puede y debe ofrecer a nuestra sociedad. Por eso dijo, sentimos la llamada a cambiar de paradigma de una iglesia centrada en conservar lo existente a una iglesia en salida que vaya al encuentro de quienes están alejados, heridos y desorientados. Ante la urgencia de anunciar el evangelio, nuestra diócesis recordó
en esta recorriendo nuestra diócesis, recordó, está recorriendo un camino pastoral marcado por una convicción clara: crecer en sinodalidad para revitalizar la misión evangelizadora, siguiendo el magisterio de la Iglesia, del Papa Francisco y el suyo. Avanzar, pues, hacia una Iglesia que sea comunidad de comunidades y que cada parroquia sea un lugar de comunión viva y centro de constante envío misionero. Estamos seguros, concluyó Hernández Monzón, de que su presencia reforzará nuestro compromiso de seguir abriendo caminos de unidad en una Iglesia diocesana más sinodal, misionera y evangelizadora. Bendito y alabado sea el nombre poderoso de Jesús. El Papa en la isla Canaria, agradecido de la reciprocidad que tiene la Iglesia en la isla Canaria, en España, y los deseos de los sacerdotes allí, de los obispos y de los religiosos, es deseando una Iglesia más abierta, una Iglesia que llame a todo el mundo, sin excepción de persona. Una Iglesia que se una más al pueblo, es lo que le está exigiendo. Y con la presencia del Papa allí, le piden que ore e intensifique su oración por esas peticiones en el nombre poderoso de Jesús. Ustedes saben que la juventud está siendo muy atacada, y especialmente a través de los medios de comunicación, ya sea las redes sociales, el internet. Ellos dedican más horas al internet, a las redes sociales, que buscar a Cristo, buscar de oración, buscar de ayuda. Entonces, nosotros en sinodalidad, unidos, caminando juntos, vamos a tener una Iglesia más abierta, una Iglesia que acepte más a los emigrantes, una Iglesia que ayude más a los desposeídos, una Iglesia que le dé esperanza en Cristo Jesús a los que no tienen oportunidades en este mundo. Mi alma alaba la grandeza de Jesús y mi corazón se regocija con nuestro Pedro, nuestra roca que el Señor quiso experimentar y fundar la Iglesia de todo el universo de la tierra. No tengo más nada que decirle, sino que Cristo Jesús derrame sobre ustedes su más rica y abundante bendición.

Su nombre, Jesús de Nazaret. Edad, 33 años. Origen judío, profesión, carpintero. Se le acusa de predicar la verdad, de llamarse hijo de Dios y de enseñar a amar al prójimo como a sí mismo. Recompensa, salvación y vida eterna. Si lo encuentras, sigue sus pasos.

Señor Jesús, aunque pase por valles oscuros, sé que tú estás conmigo. Aunque a veces siento que mi mundo se acaba, sé que tú me das tu mano y me levantas, porque tú me has amado hasta el extremo, Señor. Y en ti puedo encontrar la paz que el mundo me ha robado. Gracias, Jesús, amado mío, porque cuando más te necesito, tú siempre allí estás. Te amo, Jesús, con todo mi corazón.

0: Queremos comenzar a orar por ti. Queremos orar primero para que el Señor sane tu corazón. Oramos por esos corazones tristes, por esos corazones lastimados, por aquellos que en este momento se sienten quebrantados, por aquellos que han sido despreciados, por aquellos que han sido humillados. Oramos por el corazón de esa madre que sufre el alejamiento de su hijo o de su hija. Oramos por el corazón de esa madre que sufre la ofensa de su esposo. Señor, pon tu mano llagada en esos corazones. Queremos orar por aquellos que creen que no sirven para nada, por aquellos que se sienten fracasados. Hermano, hermana, te recordamos que Dios todo lo hizo bien. Bendito seas. Únete a nosotros.
1: Hoy,
0: dilo,
1: Señor Jesús,
0: confía en Él.
1: Vengo ante ti,
0: Santo Dios.

Sí, Señor. Queremos orar por aquellos que están enfermos en su cuerpo, porque el tiempo de los milagros no ha terminado. Porque Jesús sigue vivo, porque Jesús sigue obrando, porque el Dios que hoy está aquí es un Dios de poder. Cree en el Señor, confía en Jesús, no tengas miedo, porque esa enfermedad, porque ese problema servirá para que la gloria de Dios se manifieste. Porque los problemas de ahora son los testimonios que el día de mañana vamos a estar dando.

0: Queremos orar por aquel que está padeciendo un fuerte dolor. Si crees, verás la gloria de Dios. No importa lo que te han dicho. Lázaro llevaba ya 4 días enterrado. Y Jesús le dijo a Marta: si crees, verás la gloria de Dios. El tiempo de los milagros no ha terminado. No importa lo que los médicos te han dicho. El médico de médicos, el Señor de señores, no ha dicho la última palabra. Aquí está Jesús. Oramos por esa migraña. Oramos por ese dolor de cabeza. Oramos, Señor, por ese dolor en ese oído. Pon tu mano, Jesús. Pon tu mano, Señor, en esa cervical. Pon tu mano, Señor, en esa tiroides. Pon tu mano, Señor, en esa columna. Siente el poder de Jesús en este momento. Oh, alabado seas, Jesús, porque estás sanando, cree. Oh, alabado seas, Señor, porque estás haciendo experimentar ese calor y ese fuego. No tengas miedo. El Señor te está tocando. El Señor está obrando en ti, porque el tiempo de los milagros no ha terminado. Sigue pidiendo, sigue creyendo. Oramos por ti, hermano, hermana, a quien los médicos le han dicho que tienes cáncer. Recuerda que las enfermedades han sido nominadas por los hombres. Yo sé en quién he puesto mi confianza. Y en este momento, si crees, verás la gloria de Dios. Pon tu mano, Señor, llagada en ese cáncer. Pon tu mano, Señor, en ese pecho. Pon tu mano, Señor, en ese vientre. Quema con tu poder. Pon tu mano, Señor, en esas células que están muertas. Señor, todo es posible para el que cree. Y el que hizo caminar al paralítico, y el que hizo ver al ciego y oír al sordo está aquí. Y hoy está obrando en ti. No vaciles. El tiempo de los milagros no ha terminado. Dios está obrando en ti, hermano, hermana. No te acostumbres a vivir con la enfermedad. Dios quiere sanarte en este momento. Y darás testimonio. Y te levantarás de esa cama. Y el Señor permitirá que lo alabes, que lo bendigas. Y muchos creerán por el testimonio que vas a dar. Pon tu mano, Señor, en esa pierna. Pon tu mano, Señor, en ese brazo. Comienza a moverlo, hermano, hermana. No tengas miedo. En fe, Dios está obrando en este momento. Pon tu mano, Señor, en esa gastritis, en esa colitis, en esa enfermedad que lleva años dominándote. Hoy es día de liberación. Hoy el Señor está rompiendo cadenas. Pero créelo. Si crees, verás la gloria de Dios. Estamos delante de Jesús sacramentado. Y el Señor está obrando en ti. Siente ese calor. Siente ese fuego que te está envolviendo. Es el fuego del Espíritu Santo, bendito seas.
1: Hoy,
0: dilo,
1: Señor.

Su nombre, Jesús de Nazaret. Edad, 33 años. Origen judío, profesión, carpintero. Se le acusa de predicar la verdad, de llamarse hijo de Dios y de enseñar a amar al prójimo como a sí mismo. Recompensa, salvación y vida eterna. Si lo encuentras, sigue sus pasos.

Señor Jesús, aunque pase por valles oscuros, sé que tú estás conmigo. Aunque a veces siento que mi mundo se acaba, sé que tú me das tu mano y me levantas, porque tú me has amado hasta el extremo, Señor. Y en ti puedo encontrar la paz que el mundo me ha robado. Gracias, Jesús, amado mío, porque cuando más te necesito, tú siempre allí estás. Te amo, Jesús, con todo mi corazón.

Queremos comenzar a orar por ti. Queremos orar primero para que el Señor sane tu corazón. Oramos por esos corazones tristes, por esos corazones lastimados, por aquellos que en este momento se sienten quebrantados, por aquellos que han sido despreciados, por aquellos que han sido humillados. Oramos por el corazón de esa madre que sufre el alejamiento de su hijo o de su hija. Oramos por el corazón de esa madre que sufre la ofensa de su esposo. Señor, pon tu mano llagada en esos corazones. Queremos orar por aquellos que creen que no sirven para nada, por aquellos que se sienten fracasados. Hermano, hermana, te recordamos que Dios todo lo hizo bien.

Sí, Señor. Queremos orar por aquellos que están enfermos en su cuerpo, porque el tiempo de los milagros no ha terminado. Porque Jesús sigue vivo, porque Jesús sigue obrando, porque el Dios que hoy está aquí es un Dios de poder. Cree en el Señor, confía en Jesús, no tengas miedo, porque esa enfermedad, porque ese problema servirá para que la gloria de Dios se manifieste. Porque los problemas de ahora son los testimonios que el día de mañana vamos a estar dando.

Queremos orar por aquel que está padeciendo un fuerte dolor. Si crees, verás la gloria de Dios. No importa lo que te han dicho. Lázaro llevaba ya 4 días enterrado. Y Jesús le dijo a Marta: si crees, verás la gloria de Dios. El tiempo de los milagros no ha terminado. No importa lo que los médicos te han dicho. El médico de médicos, el Señor de señores, no ha dicho la última palabra. Aquí está Jesús. Oramos por esa migraña. Oramos por ese dolor de cabeza. Oramos, Señor, por ese dolor en ese oído. Pon tu mano, Jesús. Pon tu mano, Señor, en esa cervical. Pon tu mano, Señor, en esa tiroides. Pon tu mano, Señor, en esa columna. Siente el poder de Jesús en este momento. Oh, alabado seas, Jesús, porque estás sanando, cree. Oh, alabado seas, Señor, porque estás haciendo experimentar ese calor y ese fuego. No tengas miedo. El Señor te está tocando. El Señor está obrando en ti. Porque el tiempo de los milagros no ha terminado. Sigue pidiendo. Sigue creyendo. Oramos por ti, hermano, hermana. A quien los médicos le han dicho que tienes cáncer. Recuerda que las enfermedades han sido nominadas por los hombres. Yo sé en quién he puesto mi confianza. Y en este momento, si crees, verás la gloria de Dios. Pon tu mano, Señor, llagada en ese cáncer. Pon tu mano, Señor, en ese pecho. Pon tu mano, Señor, en ese vientre. Quema con tu poder.

tu mano, Señor, en esas células que están muertas. Señor, todo es posible para el que cree. Y el que hizo caminar al paralítico, y el que hizo ver al ciego y oír al sordo está aquí. Y hoy está obrando en ti. No vaciles. El tiempo de los milagros no ha terminado. Dios está obrando en ti, hermano, hermana. No te acostumbres a vivir con la enfermedad. Dios quiere sanarte en este momento. Y darás testimonio. Y te levantarás de esa cama. Y el Señor permitirá que lo alabes, que lo bendigas. Y muchos creerán por el testimonio que vas a dar. Pon tu mano, Señor, en esa pierna. Pon tu mano, Señor, en ese brazo. Comienza a moverlo, hermano, hermana. No tengas miedo. En fe, Dios está obrando en este momento. Pon tu mano, Señor, en esa gastritis, en esa colitis, en esa enfermedad que lleva años dominándote. Hoy es día de liberación. Hoy el Señor está rompiendo cadenas. Pero créelo. Si crees, verás la gloria de Dios. Estamos delante de Jesús sacramentado. Y el Señor está obrando en ti. Siente ese calor. Siente ese fuego que te está envolviendo. Es el fuego del Espíritu Santo, bendito seas. Hoy, dilo.

Su nombre, Jesús de Nazaret. Edad, 33 años. Origen judío, profesión, carpintero. Se le acusa de predicar la verdad, de llamarse hijo de Dios y de enseñar a amar al prójimo como a sí mismo. Recompensa, salvación y vida eterna. Si lo encuentras, sigue sus pasos.

Señor Jesús, aunque pase por valles oscuros, sé que tú estás conmigo. Aunque a veces siento que mi mundo se acaba, sé que tú me das tu mano y me levantas, porque tú me has amado hasta el extremo, Señor. Y en ti puedo encontrar la paz que el mundo me ha robado. Gracias, Jesús, amado mío, porque cuando más te necesito, tú siempre allí estás. Te amo, Jesús, con todo mi corazón.

0: Queremos comenzar a orar por ti. Queremos orar primero para que el Señor sane tu corazón. Oramos por esos corazones tristes, por esos corazones lastimados, por aquellos que en este momento se sienten quebrantados, por aquellos que han sido despreciados, por aquellos que han sido humillados. Oramos por el corazón de esa madre que sufre el alejamiento de su hijo o de su hija. Oramos por el corazón de esa madre que sufre la ofensa de su esposo. Señor, pon tu mano llagada en esos corazones. Queremos orar por aquellos que creen que no sirven para nada, por aquellos que se sienten fracasados. Hermano, hermana, te recordamos que Dios todo lo hizo bien. Bendito seas. Únete a nosotros.
1: Hoy,
0: dilo,
1: Señor Jesús,
0: confía en Él.
1: Vengo ante ti,
0: Santo Dios.

Sí, Señor. Queremos orar por aquellos que están enfermos en su cuerpo, porque el tiempo de los milagros no ha terminado. Porque Jesús sigue vivo, porque Jesús sigue obrando, porque el Dios que hoy está aquí es un Dios de poder. Cree en el Señor, confía en Jesús, no tengas miedo, porque esa enfermedad, porque ese problema servirá para que la gloria de Dios se manifieste. Porque los problemas de ahora son los testimonios que el día de mañana vamos a estar dando.

Queremos orar por aquel que está padeciendo un fuerte dolor. Si crees, verás la gloria de Dios. No importa lo que te han dicho. Lázaro llevaba ya 4 días enterrado. Y Jesús le dijo a Marta: si crees, verás la gloria de Dios. El tiempo de los milagros no ha terminado. No importa lo que los médicos te han dicho. El médico de médicos, el Señor de señores, no ha dicho la última palabra. Aquí está Jesús. Oramos por esa migraña. Oramos por ese dolor de cabeza. Oramos, Señor, por ese dolor en ese oído. Pon tu mano, Jesús. Pon tu mano, Señor, en esa cervical. Pon tu mano, Señor, en esa tiroides. Pon tu mano, Señor, en esa columna. Siente el poder de Jesús en este momento. Oh, alabado seas, Jesús, porque estás sanando, cree. Oh, alabado seas, Señor, porque estás haciendo experimentar ese calor y ese fuego. No tengas miedo. El Señor te está tocando. El Señor está obrando en ti. Porque el tiempo de los milagros no ha terminado. Sigue pidiendo. Sigue creyendo. Oramos por ti, hermano, hermana. A quien los médicos le han dicho que tienes cáncer. Recuerda que las enfermedades han sido nominadas por los hombres. Yo sé en quién he puesto mi confianza. Y en este momento, si crees, verás la gloria de Dios. Pon tu mano, Señor, llagada en ese cáncer. Pon tu mano, Señor, en ese pecho. Pon tu mano, Señor, en ese vientre. Quema con tu poder. Pon tu mano, Señor, en esas células que están muertas. Señor, todo es posible para el que cree. Y el que hizo caminar al paralítico, y el que hizo ver al ciego y oír al sordo está aquí. Y hoy está obrando en ti. No vaciles. El tiempo de los milagros no ha terminado. Dios está obrando en ti, hermano, hermana. No te acostumbres a vivir con la enfermedad. Dios quiere sanarte en este momento. Y darás testimonio. Y te levantarás de esa cama. Y el Señor permitirá que lo alabes, que lo bendigas. Y muchos creerán por el testimonio que vas a dar. Pon tu mano, Señor, en esa pierna. Pon tu mano, Señor, en ese brazo. Comienza a moverlo, hermano, hermana. No tengas miedo. En fe, Dios está obrando en este momento. Pon tu mano, Señor, en esa gastritis, en esa colitis, en esa enfermedad que lleva años dominándote. Hoy es día de liberación. Hoy el Señor está rompiendo cadenas. Pero créelo. Si crees, verás la gloria de Dios. Estamos delante de Jesús sacramentado. Y el Señor está obrando en ti. Siente ese calor. Siente ese fuego que te está envolviendo. Es el fuego del Espíritu Santo. Bendito seas. Hoy, dilo. Señor.

Su nombre, Jesús de Nazaret. Edad, 33 años. Origen judío, profesión, carpintero. Se le acusa de predicar la verdad, de llamarse hijo de Dios y de enseñar a amar al prójimo como a sí mismo. Recompensa, salvación y vida eterna. Si lo encuentras, sigue sus pasos.

Señor Jesús, aunque pase por valles oscuros, sé que tú estás conmigo. Aunque a veces siento que mi mundo se acaba, sé que tú me das tu mano y me levantas, porque tú me has amado hasta el extremo, Señor. Y en ti puedo encontrar la paz que el mundo me ha robado. Gracias, Jesús, amado mío, porque cuando más te necesito, tú siempre allí estás. Te amo, Jesús, con todo mi corazón.

0: Queremos comenzar a orar por ti. Queremos orar primero para que el Señor sane tu corazón. Oramos por esos corazones tristes, por esos corazones lastimados, por aquellos que en este momento se sienten quebrantados, por aquellos que han sido despreciados, por aquellos que han sido humillados. Oramos por el corazón de esa madre que sufre el alejamiento de su hijo o de su hija. Oramos por el corazón de esa madre que sufre la ofensa de su esposo. Señor, pon tu mano llagada en esos corazones. Queremos orar por aquellos que creen que no sirven para nada, por aquellos que se sienten fracasados. Hermano, hermana, te recordamos que Dios todo lo hizo bien. Bendito seas, únete a nosotros.
1: Hoy,
0: dilo,
1: Señor Jesús,
0: confía en Él.
1: Vengo ante ti,
0: Santo Dios.

Sí, Señor. Queremos orar por aquellos que están enfermos en su cuerpo, porque el tiempo de los milagros no ha terminado. Porque Jesús sigue vivo, porque Jesús sigue obrando, porque el Dios que hoy está aquí es un Dios de poder. Cree en el Señor, confía en Jesús, no tengas miedo, porque esa enfermedad, porque ese problema servirá para que la gloria de Dios se manifieste. Porque los problemas de ahora son los testimonios que el día de mañana vamos a estar dando.

Queremos orar por aquel que está padeciendo un fuerte dolor. Si crees, verás la gloria de Dios. No importa lo que te han dicho. Lázaro llevaba ya 4 días enterrado. Y Jesús le dijo a Marta: si crees, verás la gloria de Dios. El tiempo de los milagros no ha terminado. No importa lo que los médicos te han dicho. El médico de médicos, el Señor de señores, no ha dicho la última palabra. Aquí está Jesús. Oramos por esa migraña. Oramos por ese dolor de cabeza. Oramos, Señor, por ese dolor en ese oído. Pon tu mano, Jesús. Pon tu mano, Señor, en esa cervical. Pon tu mano, Señor, en esa tiroides. Pon tu mano, Señor, en esa columna. Siente el poder de Jesús en este momento. Oh, alabado seas, Jesús, porque estás sanando, cree. Oh, alabado seas, Señor, porque estás haciendo experimentar ese calor y ese fuego. No tengas miedo. El Señor te está tocando. El Señor está obrando en ti. Porque el tiempo de los milagros no ha terminado. Sigue pidiendo. Sigue creyendo. Oramos por ti, hermano, hermana, a quien los médicos le han dicho que tienes cáncer. Recuerda que las enfermedades han sido nominadas por los hombres. Yo sé en quién he puesto mi confianza. Y en este momento, si crees, verás la gloria de Dios. Pon tu mano, Señor, llagada en ese cáncer. Pon tu mano, Señor, en ese pecho. Pon tu mano, Señor, en ese vientre. Quema con tu poder. Pon tu mano, Señor, en esas células que están muertas. Señor, todo es posible para el que cree. Y el que hizo caminar al paralítico, y el que hizo ver al ciego y oír al sordo está aquí. Y hoy está obrando en ti. No vaciles. El tiempo de los milagros no ha terminado. Dios está obrando en ti, hermano, hermana. No te acostumbres a vivir con la enfermedad. Dios quiere sanarte en este momento. Y darás testimonio. Y te levantarás de esa cama. Y el Señor permitirá que lo alabes, que lo bendigas. Y muchos creerán por el testimonio que vas a dar. Pon tu mano, Señor, en esa pierna. Pon tu mano, Señor, en ese brazo. Comienza a moverlo, hermano, hermana. No tengas miedo. En fe, Dios está obrando en este momento. Pon tu mano, Señor, en esa gastritis, en esa colitis, en esa enfermedad que lleva años dominándote. Hoy es día de liberación. Hoy el Señor está rompiendo cadenas. Pero créelo. Si crees, verás la gloria de Dios. Estamos delante de Jesús sacramentado. Y el Señor está obrando en ti. Siente ese calor. Siente ese fuego que te está envolviendo. Es el fuego del Espíritu Santo. Bendito seas. Hoy, dilo.

Su nombre, Jesús de Nazaret. Edad, 33 años. Origen judío, profesión, carpintero. Se le acusa de predicar la verdad, de llamarse hijo de Dios y de enseñar a amar al prójimo como a sí mismo. Recompensa, salvación y vida eterna. Si lo encuentras, sigue sus pasos.

Señor Jesús, aunque pase por valles oscuros, sé que tú estás conmigo. Aunque a veces siento que mi mundo se acaba, sé que tú me das tu mano y me levantas, porque tú me has amado hasta el extremo, Señor. Y en ti puedo encontrar la paz que el mundo me ha robado. Gracias, Jesús, amado mío, porque cuando más te necesito, tú siempre allí estás. Te amo, Jesús, con todo mi corazón.

0: Queremos comenzar a orar por ti. Queremos orar primero para que el Señor sane tu corazón. Oramos por esos corazones tristes, por esos corazones lastimados, por aquellos que en este momento se sienten quebrantados, por aquellos que han sido despreciados, por aquellos que han sido humillados. Oramos por el corazón de esa madre que sufre el alejamiento de su hijo o de su hija. Oramos por el corazón de esa madre que sufre la ofensa de su esposo. Señor, pon tu mano llagada en esos corazones. Queremos orar por aquellos que creen que no sirven para nada, por aquellos que se sienten fracasados. Hermano, hermana, te recordamos que Dios todo lo hizo bien. Bendito seas. Únete a nosotros.
1: Hoy,
0: dilo,
1: Señor Jesús,
0: confía en Él.
1: Vengo ante ti,
0: Santo Dios.

Sí, Señor. Queremos orar por aquellos que están enfermos en su cuerpo, porque el tiempo de los milagros no ha terminado, porque Jesús sigue vivo, porque Jesús sigue obrando, porque el Dios que hoy está aquí es un Dios de poder. Cree en el Señor, confía en Jesús, no tengas miedo, porque esa enfermedad, porque ese problema servirá para que la gloria de Dios se manifieste. Porque los problemas de ahora son los testimonios que el día de mañana vamos a estar dando.

Señor, queremos orar por aquel que está padeciendo un fuerte dolor. Si crees, verás la gloria de Dios. No importa lo que te han dicho. Lázaro llevaba ya 4 días enterrado. Y Jesús le dijo a Marta: si crees, verás la gloria de Dios. El tiempo de los milagros no ha terminado. No importa lo que los médicos te han dicho. El médico de médicos, el Señor de señores, no ha dicho la última palabra. Aquí está Jesús. Oramos por esa migraña. Oramos por ese dolor de cabeza. Oramos, Señor, por ese dolor en ese oído. Pon tu mano, Jesús. Pon tu mano, Señor, en esa cervical. Pon tu mano, Señor, en esa tiroides. Pon tu mano, Señor, en esa columna. Siente el poder de Jesús en este momento. Oh, alabado seas, Jesús, porque estás sanando, cree. Oh, alabado seas, Señor, porque estás haciendo experimentar ese calor y ese fuego. No tengas miedo. El Señor te está tocando. El Señor está obrando en ti. Porque el tiempo de los milagros no ha terminado. Sigue pidiendo. Sigue creyendo. Oramos por ti, hermano, hermana, a quien los médicos le han dicho que tienes cáncer. Recuerda que las enfermedades han sido nominadas por los hombres. Yo sé en quién he puesto mi confianza. Y en este momento, si crees, verás la gloria de Dios. Pon tu mano, Señor, llagada en ese cáncer. Pon tu mano, Señor, en ese pecho. Pon tu mano, Señor, en ese vientre. Quema con tu poder. Pon tu mano, Señor, en esas células que están muertas. Señor, todo es posible para el que cree. Y el que hizo caminar al paralítico, y el que hizo ver al ciego y oír al sordo está aquí. Y hoy está obrando en ti. No vaciles. El tiempo de los milagros no ha terminado. Dios está obrando en ti, hermano, hermana. No te acostumbres a vivir con la enfermedad. Dios quiere sanarte en este momento. Y darás testimonio. Y te levantarás de esa cama. Y el Señor permitirá que lo alabes, que lo bendigas. Y muchos creerán por el testimonio que vas a dar. Pon tu mano, Señor, en esa pierna. Pon tu mano, Señor, en ese brazo. Comienza a moverlo, hermano, hermana. No tengas miedo. En fe, Dios está obrando en este momento. Pon tu mano, Señor, en esa gastritis, en esa colitis, en esa enfermedad que lleva años dominándote. Hoy es día de liberación. Hoy el Señor está rompiendo cadenas. Pero créelo. Si crees, verás la gloria de Dios. Estamos delante de Jesús sacramentado. Y el Señor está obrando en ti. Siente ese calor. Siente ese fuego que te está envolviendo. Es el fuego del Espíritu Santo. Bendito seas. Hoy, dilo, Señor.

Su nombre, Jesús de Nazaret. Edad, 33 años. Origen judío, profesión, carpintero. Se le acusa de predicar la verdad, de llamarse hijo de Dios y de enseñar a amar al prójimo como a sí mismo. Recompensa, salvación y vida eterna. Si lo encuentras,

Señor Jesús, aunque pase por valles oscuros, sé que tú estás conmigo. Aunque a veces siento que mi mundo se acaba, sé que tú me das tu mano y me levantas, porque tú me has amado hasta el extremo, Señor. Y en ti puedo encontrar la paz que el mundo me ha robado. Gracias, Jesús, amado mío, porque cuando más te necesito, tú siempre allí estás. Te amo, Jesús, con todo mi corazón.

0: Queremos comenzar a orar por ti. Queremos orar primero para que el Señor sane tu corazón. Oramos por esos corazones tristes, por esos corazones lastimados, por aquellos que en este momento se sienten quebrantados, por aquellos que han sido despreciados, por aquellos que han sido humillados. Oramos por el corazón de esa madre que sufre el alejamiento de su hijo o de su hija. Oramos por el corazón de esa madre que sufre la ofensa de su esposo. Señor, pon tu mano llagada en esos corazones. Queremos orar por aquellos que creen que no sirven para nada, por aquellos que se sienten fracasados. Hermano, hermana, te recordamos que Dios todo lo hizo bien. Bendito seas, únete a nosotros.
1: Hoy,
0: dilo,
1: Señor Jesús,
0: confía en Él.
1: Vengo ante ti,
0: Santo Dios.

Sí, Señor. Queremos orar por aquellos que están enfermos en su cuerpo, porque el tiempo de los milagros no ha terminado. Porque Jesús sigue vivo, porque Jesús sigue obrando, porque el Dios que hoy está aquí es un Dios de poder. Cree en el Señor, confía en Jesús, no tengas miedo, porque esa enfermedad, porque ese problema servirá para que la gloria de Dios se manifieste. Porque los problemas de ahora son los testimonios que el día de mañana vamos a estar dando.

Queremos orar por aquel que está padeciendo un fuerte dolor. Si crees, verás la gloria de Dios. No importa lo que te han dicho. Lázaro llevaba ya 4 días enterrado. Y Jesús le dijo a Marta: si crees, verás la gloria de Dios. El tiempo de los milagros no ha terminado. No importa lo que los médicos te han dicho. El médico de médicos, el Señor de señores, no ha dicho la última palabra. Aquí está Jesús. Oramos por esa migraña. Oramos por ese dolor de cabeza. Oramos, Señor, por ese dolor en ese oído. Pon tu mano, Jesús. Pon tu mano, Señor, en esa cervical. Pon tu mano, Señor, en esa tiroides. Pon tu mano, Señor, en esa columna. Siente el poder de Jesús en este momento. Oh, alabado seas, Jesús, porque estás sanando, cree. Oh, alabado seas, Señor, porque estás haciendo experimentar ese calor y ese fuego. No tengas miedo. El Señor te está tocando. El Señor está obrando en ti. Porque el tiempo de los milagros no ha terminado. Sigue pidiendo. Sigue creyendo. Oramos por ti, hermano, hermana. A quien los médicos le han dicho que tienes cáncer. Recuerda que las enfermedades han sido nominadas por los hombres. Yo sé en quién he puesto mi confianza. Y en este momento, si crees, verás la gloria de Dios. Pon tu mano, Señor, llagada en ese cáncer. Pon tu mano, Señor, en ese pecho. Pon tu mano, Señor, en ese vientre. Quema con tu poder. Pon tu mano, Señor, en esas células que están muertas. Señor, todo es posible para el que cree. Y el que hizo caminar al paralítico, y el que hizo ver al ciego y oír al sordo está aquí. Y hoy está obrando en ti. No vaciles. El tiempo de los milagros no ha terminado. Dios está obrando en ti, hermano, hermana. No te acostumbres a vivir con la enfermedad. Dios quiere sanarte en este momento. Y darás testimonio. Y te levantarás de esa cama. Y el Señor permitirá que lo alabes, que lo bendigas. Y muchos creerán por el testimonio que vas a dar. Pon tu mano, Señor, en esa pierna. Pon tu mano, Señor, en ese brazo. Comienza a moverlo, hermano, hermana. No tengas miedo. En fe, Dios está obrando en este momento. Pon tu mano, Señor, en esa gastritis, en esa colitis, en esa enfermedad que lleva años dominándote. Hoy es día de liberación. Hoy el Señor está rompiendo cadenas, pero créelo. Si crees, verás la gloria de Dios. Estamos delante de Jesús sacramentado y el Señor está obrando en ti. Siente ese calor, siente ese fuego que te está envolviendo. Es el fuego del Espíritu Santo, bendito seas. Hoy, dilo.

Su nombre, Jesús de Nazaret. Edad, 33 años. Origen judío, profesión, carpintero. Se le acusa de predicar la verdad, de llamarse hijo de Dios y de enseñar a amar al prójimo como a sí mismo. Recompensa, salvación y vida eterna. Si lo encuentras, sigue sus pasos.

Señor Jesús, aunque pase por valles oscuros, sé que tú estás conmigo. Aunque a veces siento que mi mundo se acaba, sé que tú me das tu mano y me levantas, porque tú me has amado hasta el extremo, Señor. Y en ti puedo encontrar la paz que el mundo me ha robado. Gracias, Jesús, amado mío, porque cuando más te necesito, tú siempre allí estás. Te amo, Jesús, con todo mi corazón.

0: Queremos comenzar a orar por ti. Queremos orar primero para que el Señor sane tu corazón. Oramos por esos corazones tristes, por esos corazones lastimados, por aquellos que en este momento se sienten quebrantados, por aquellos que han sido despreciados, por aquellos que han sido humillados. Oramos por el corazón de esa madre que sufre el alejamiento de su hijo o de su hija. Oramos por el corazón de esa madre que sufre la ofensa de su esposo. Señor, pon tu mano llagada en esos corazones. Queremos orar por aquellos que creen que no sirven para nada, por aquellos que se sienten fracasados. Hermano, hermana, te recordamos que Dios todo lo hizo bien. Bendito seas. Únete a nosotros.
1: Hoy,
0: dilo,
1: Señor Jesús,
0: confíen en ti.

Sí, Señor. Queremos orar por aquellos que están enfermos en su cuerpo, porque el tiempo de los milagros no ha terminado. Porque Jesús sigue vivo, porque Jesús sigue obrando, porque el Dios que hoy está aquí es un Dios de poder. Cree en el Señor, confía en Jesús.

Señor, queremos orar por aquel que está padeciendo un fuerte dolor. Si crees, verás la gloria de Dios. No importa lo que te han dicho, Lázaro llevaba ya 4 días enterrado. Y Jesús le dijo a Marta: si crees, verás la gloria de Dios. El tiempo de los milagros no ha terminado. No importa lo que los médicos te han dicho, el médico de médicos, el Señor de señores, no ha dicho la última palabra. Aquí está Jesús. Oramos por esa migraña. Oramos por ese dolor de cabeza. Oramos, Señor, por ese dolor en ese oído. Pon tu mano, Jesús. Pon tu mano, Señor, en esa cervical. Pon tu mano, Señor, en esa tiroides. Pon tu mano, Señor, en esa columna. Siente el poder de Jesús en este momento. Oh, alabado seas, Jesús, porque estás sanando, cree. Oh, alabado seas, Señor, porque estás haciendo experimentar ese calor y ese fuego. No tengas miedo. El Señor te está tocando. El Señor está obrando en ti. Porque el tiempo de los milagros no ha terminado. Sigue pidiendo. Sigue creyendo. Oramos por ti, hermano, hermana. A quien los médicos le han dicho que tienes cáncer. Recuerda que las enfermedades han sido nominadas por los hombres. Yo sé en quién he puesto mi confianza. Y en este momento, si crees, verás la gloria de Dios. Pon tu mano, Señor, llagada en ese cáncer. Pon tu mano, Señor, en ese pecho. Pon tu mano, Señor, en ese vientre. Quema con tu poder. Pon tu mano, Señor, en esas células que están muertas. Señor, todo es posible para el que cree. Y el que hizo caminar al paralítico, y el que hizo ver al ciego y oír al sordo está aquí. Y hoy está obrando en ti. No vaciles. El tiempo de los milagros no ha terminado. Dios está obrando en ti, hermano, hermana. No te acostumbres a vivir con la enfermedad. Dios quiere sanarte en este momento. Y darás testimonio. Y te levantarás de esa cama. Y el Señor permitirá que lo alabes, que lo bendigas. Y muchos creerán por el testimonio que vas a dar. Pon tu mano, Señor, en esa pierna. Pon tu mano, Señor, en ese brazo. Comienza a moverlo, hermano, hermana. No tengas miedo. En fe, Dios está obrando en este momento. Pon tu mano, Señor, en esa gastritis, en esa colitis, en esa enfermedad que lleva años dominándote. Hoy es día de liberación. Hoy el Señor está rompiendo.

rompiendo cadenas. Pero créelo, si crees, verás la gloria de Dios. Estamos delante de Jesús sacramentado y el Señor está obrando en ti. Siente ese calor, siente ese fuego que te está envolviendo. Es el fuego del Espíritu Santo, bendito seas. Hoy, dilo.

Su nombre, Jesús de Nazaret. Edad, 33 años. Origen judío, profesión, carpintero. Se le acusa de predicar la verdad, de llamarse hijo de Dios y de enseñar a amar al prójimo como a sí mismo. Recompensa, salvación y vida eterna. Si lo encuentras,

Señor Jesús, aunque pase por valles oscuros, sé que tú estás conmigo. Aunque a veces siento que mi mundo se acaba, sé que tú me das tu mano y me levantas, porque tú me has amado hasta el extremo, Señor. Y en ti puedo encontrar la paz que el mundo me ha robado. Gracias, Jesús, amado mío, porque cuando más te necesito, tú siempre allí estás. Te amo, Jesús, con todo mi corazón.

0: Queremos comenzar a orar por ti. Queremos orar primero para que el Señor sane tu corazón. Oramos por esos corazones tristes, por esos corazones lastimados, por aquellos que en este momento se sienten quebrantados, por aquellos que han sido despreciados, por aquellos que han sido humillados. Oramos por el corazón de esa madre que sufre el alejamiento de su hijo o de su hija. Oramos por el corazón de esa madre que sufre la ofensa de su esposo. Señor, pon tu mano llagada en esos corazones. Queremos orar por aquellos que creen que no sirven para nada, por aquellos que se sienten fracasados. Hermano, hermana, te recordamos que Dios todo lo hizo bien. Bendito seas, únete a nosotros.
1: Hoy,
0: dilo,
1: Señor Jesús,
0: confía en Él.
1: Vengo ante ti,
0: Santo Dios.

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2: Jóvenes, el que sale el sábado a la noche. Y el que también trabaja de noche.
3: Jóvenes, el que camina derecho y el que anda a los tropiezos.
4: Joven es el que se esfuerza por llegar alto y que espera que lo lleven alto.
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2: Queridos amigos, amigas, ¿cómo están? Espero que muy bien. Para mí es un enorme y agradable gusto estar nuevamente con ustedes acá en el programa Las Buenas Noticias. Dicen que los números representan algo y estos números en esta edición representan muchos. Así es, como lo había mencionado la semana pasada, este es el programa número 100 en el formato de televisión. Y también estamos próximos a cumplir los 250 programas en formato para radio. Y no me queda más que agradecer a todas las personas que nos escriben, que nos escribían, preguntándonos algo para nuestros médicos, algunas sugerencias, algunas dudas, para aquellos que nos escribían preguntando por algún tema específico en psicología, en dental, en odontología, en lo que es nutrición y otros temas también como nuestro complejo agrícola y por supuesto con nuestros médicos profesionales. Esta edición es de verdad muy especial, 100 programas desde que iniciamos este recorrido, desde que dimos el salto de la radio hacia la televisión, aprovechando y agradeciendo el enorme apoyo que nos brindan los medios de comunicación, en especial en la edición número 100, a los directores y dueños de estos canales de televisión, aquí por donde usted nos está observando, o bien a través de nuestro canal de YouTube. Sin su apoyo, pues sería muy difícil poder llegar y cubrir todas las áreas que cubrimos actualmente. Así que de verdad, muchísimas gracias. Y gracias a todos los médicos, a todas las personas involucradas, a todas las personas que hemos entrevistado a lo largo de estos 100 programas, porque ellos son los que forman este espacio. Yo únicamente pues tengo la labor de poderlo producir, de poderlo editar y muchas veces de poder entrevistar, pero esto no lo pudiera hacer solo. Esto es gracias a un equipo que está tras mío y que siempre está logrando o buscando que cada edición sea mucho mejor. Así es de que muchísimas gracias. Y hoy pues precisamente Fray Rafael Pozo, quien es una de las personas que también confía mucho en los medios de comunicación y que siempre le ha apostado porque sabe que en los medios de comunicación se pueden formar e informar a las personas. Él cuando estuvo acá en Guatemala lo primero que hizo fue también abrir espacios en programas de radio, tener su columna en lo que es el medio impreso y ahora pues con Asociación Paz y Bien tener este departamento de comunicación. Así de que él ya nos hablará sobre ello en su mensaje que nos envía desde Sevilla, España. Otro de los temas muy importante para todos los padres de familia, también para los estudiantes, el ciclo escolar 2023 pues ya ha iniciado en algunos centros educativos y muchos lo harán de la manera presencial. Hoy vamos a platicar con el licenciado quien es director de un centro educativo acá en Quetzaltepeque, el profesor Edgar Guerra, quien pues vamos a tocar el tema sobre cómo se ven los o cuáles son los objetivos para este ciclo escolar ahora que nuevamente se viene a la presencialidad. Así de que es un tema que le invito a que se quede a verlo y a escucharlo. Y en el segmento de actualidad estaremos pues presentando algunas de las noticias que han surgido en Asociación Paz y Bien, por ejemplo, la celebración de cumpleaños de nuestra directora licenciada Elena Betorazzi o también la finalización de las prácticas en auxiliar de enfermería de la Escuela Maranata, que ya han cumplido su proceso de prácticas y que pues han finalizado. Así de que hay mucha información que queremos compartir en esta edición y para todos ustedes, mil gracias. Gracias, gracias y espero que siempre nos permitan poder llegar a la comodidad de su hogar y que este número 100, se duplique en las ediciones que podamos llevar a todos ustedes. Y si tienen preguntas para nuestros médicos, si tienen sugerencias, háganoslas saber. Ahí están nuestras redes sociales, Facebook, Instagram, también nuestro número telefónico, como también nuestro canal de YouTube. Hoy sí, bienvenidos al programa número 100. de las buenas noticias y muy pronto el programa 250 en formato para radio.
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2: Gracias por seguir con nosotros a través del programa Las Buenas Noticias y déjenme comentarles, queridos amigos y amigas, que tengo la grata visita del profesor Edgar Guerra, porque hoy vamos a tocar un tema bastante interesante en lo que es lo educativo. Pero antes quiero darle la bienvenida al programa Las Buenas Noticias. Profe, bienvenido y gracias por aceptar la invitación.
3: Muchísimas gracias, honrado nuevamente de estar acá en este programa tan interesante para el departamento de Chiquimula y fuera de él. Desde ya, pues, que Dios les bendiga y estamos acá para poder platicar un poco de todo, ¿verdad?
2: Muy bien, profe, vamos a entrar de lleno al tema y me gustaría, pues, en su calidad de director, estar en lo educativo, que nos cuente acerca de que este ciclo escolar 2023, pues, ya se vuelve presencialmente a recibir clases. Pero antes de entrar de lleno a ese tema, me gustaría que nos compartiera cómo las expectativas o los objetivos que se tienen para este año tras venir de 2 años de ausencia en las aulas y que todo fue de manera virtual, por decirlo así.
3: Sí, creo que esa pregunta, pues, es muy interesante porque a nivel mundial, ¿verdad? Sí. Padecimos todos esos problemas por la pandemia. La realidad que algunos países, o la mayoría de países, no estaban preparados, ¿verdad?, para poder enfrentar esa situación, y principalmente en el campo educativo. La realidad es que hoy que vamos ya a la presencialidad, pues le damos gracias a Dios por tener a nuestros estudiantes dentro de las aulas. Ajá. Le puedo decir de que el estar sin estudiantes, el centro educativo, o todos los centros educativos, perdieron esa vitalidad, ese objetivo, porque los niños son los que le dan vida al centro educativo. Y el haber estado ausente por 2 años y un poquito más, pues ahora nos permite retomar nuevamente esa visión, esa misión de la cual tenemos, y trazando nuevos objetivos. ¿Y cuáles son los objetivos que nos hemos trazado para este año? Pues en primer lugar, poder entender la preparación que traen nuestros estudiantes. Hemos estado 2 años y medio alejados de los centros educativos con nuestros estudiantes y nos hemos encontrado con niños que están en tercero, pero es como si estuvieran en primero. El padre de familia, pues claro, hizo todo lo posible en su casa. Algunos que tuvieron oportunidad de poder conectarse, pero otros no. Sí. Y la realidad es que ahorita lo que nos enfoca es poder entender la preparación, sí, que tienen nuestros estudiantes. Yo les decía a los maestros, necesitamos en primer lugar amor, comprensión, tolerancia. Sí. Porque vamos a encontrar niños que pasaron a tercero, pero que no saben leer y escribir.
2: Incluso, profe, creo que hasta la convivencia entre compañeros, porque muchos encerrados en sus casas y ahora pues hasta la forma en la que pueden interactuar con otros compañeros posiblemente repercuta.
3: Sí, el estado anímico y emocional de los estudiantes ha sido muy bajo. Nos hemos encontrado con niños menos expresivos, sí, con niños menos aislados. ¿Por qué? Porque la convivencia, el ser humano nació para convivir, no para aislarse. Y este aislamiento que la pandemia nos llevó, pues permitió también que los estudiantes fueran menos expresivos. Y la realidad es que es bien difícil poder entender esa situación. Pero el maestro debe de entender que el gran objetivo de nuestros estudiantes es volverlos a socializar, que ellos se sientan bien físicamente, pero más emocionalmente.
4: Sí, y que va a ser un trabajo, pues que en bien el 2023 me imagino que los maestros tienen que tener en cuenta eso para que se les facilite aún más. Profe, a comparación de por ejemplo, cuando los padres de familia o el gobierno central empieza a dar las directrices de que este 2023 las clases ya iban a ser presenciales en la mayoría de establecimientos públicos, algunos privados también lo han tomado así, ¿cree que pues se aumentaron las cifras de inscripciones o también la pandemia hizo que muchos desertaran y ya no volvieran? Usted que está a cargo de un establecimiento, más o menos nos puede dar esa orientación de cómo se está, cómo se percibe la obra. ¿Hay más afluencia de inscripciones o hay menos? Bueno,
3: hubieron dos fenómenos bien marcados. Uno, la migración. Sí. En los dos años de pandemia, 50, 60 niños de nuestro establecimiento, solo nuestro establecimiento, se fueron para Estados Unidos.
4: Y que es una cifra
3: grande.
4: Para un municipio pues pequeño, podríamos llamarlo. Exacto. Así, son
3: sí, cifras grandes.
4: Porque incluye ahí hasta las familias.
3: Sí, hasta las familias. Exacto. Pues, definitivamente. Y el segundo fenómeno es que los estudiantes ya no siguieron estudiando por diferentes causas. Porque el padre de familia no tenía tiempo para poderlo atender y ayudarle. El aspecto económico también, ¿verdad? Porque no tenían como pagar el internet, por sí, ejemplo, mensual. Y la realidad es que esos dos fenómenos influyeron mucho en estos dos años de pandemia. Y eso hizo que las cifras de estudiantes inscritos pues bajaran. Hemos manejado más o menos una cifra de 500, 520 alumnos. Ajá. En el establecimiento. Y nos quedamos con 420, 420 y 22. O sea, es una cifra grande. Inclusive, en el nivel medio, hay un instituto acá que tenía 400, 450 alumnos. O sea, quedó con 200, 220. El nivel medio fue peor.
4: Sí, porque
3: fue peor. Porque ya no siguieron estudiando. Y se fueron a trabajar, ¿verdad? Se fueron a trabajar por la misma necesidad económica. Y así, en los niveles, de acuerdo a los niveles, fue más grande la deserción escolar. Entonces, ahorita nosotros a final de año, pues hicimos una inscripción. Y en diciembre dejamos inscritos 442 estudiantes. Y ahorita, en estos
4: Día de enero,
3: ¿verdad? Y parte de febrero, pues ya han llegado otros 15. O sea, estamos llegando casi a cifras de 480 a 500. Entonces quiere decir que la gente ya empezó a regresar. La gente que se quedó acá, ¿verdad? Ahora los que fueron para Estados Unidos, sí, pues ya se quedaron por allá. Pero comparando, la presencialidad es importante. El padre de familia siempre confía en la figura del docente. O sea, el padre de familia es fundamental, de apoyo al docente, pero la figura del docente es fundamental en la formación de nuestros estudiantes. Y lo hemos visto, ¿verdad? Las cifras están creciendo y vamos a la cantidad que teníamos antes de la pandemia.
4: Sí, sin duda creo que es un gran trabajo que ahora pues tienen que retomar los maestros. Sí, de por sí fue un gran trabajo agarrar la virtualidad de una de las cosas que no se estaba preparado también.
3: Sí, pues,
4: ahora el regresar presencialmente y máximo en establecimientos de nivel primario, como usted ponía algunos casos de niños que van a tercero, pero resulta que todavía no pueden leer ni escribir bien.
3: Exacto.
4: Profe, la verdad que este tema es muy interesante, lastimosamente el tiempo es muy corto.
3: Claro.
4: Y agradecemos a estos medios que nos donan este espacio, pero sí queríamos como que tener un parámetro de cómo va a ser el ciclo escolar 2023, y me gustaría, profesor, que termináramos con un mensaje dirigido a todos los padres de familia, de calidad, de director, de docente, a cargo, pues, que por muchos años de la educación de muchos jóvenes, que pudiera dejar un mensaje para todos los que nos están observando, nos están escuchando.
3: Muchísimas gracias. La realidad es que, en primer lugar, dale gracias a Dios, porque a pesar de que fueron años de crisis, en todos los sentidos, Dios nos tiene acá. Y cuando Dios lo tiene a uno, como platicamos fuera de cámara, lo tiene en un lugar a uno, es porque siempre hay un propósito. A los padres de familia decirles que la educación es el único y mejor camino para poder mejorar a nuestros estudiantes y a sus hijos. Que la educación es el único camino para el desarrollo de los pueblos. Hoy, pues, les mandamos un cordial saludo, deseándoles que Dios les bendiga y que juntos, maestros, alumnos y los directores, pues podemos seguir adelante. Padre de familia, usted es fundamental en la formación de sus hijos. Siempre hemos dicho de que sin la ayuda de ustedes, pues no completamos una educación integral. Que Dios les bendiga, les guarde y juntos en este ciclo escolar 2023 podamos salir adelante. Y sobre todo, que la bendición de Dios nos pueda guiar por nuevos derroteros y buscando siempre una mejor Guatemala, un mejor Quetzaltepeque y una mejor Chiquimula. Y agradecido gracias. Siempre con ustedes.
4: No, legal, gracias por aceptar la invitación y continúe con nosotros acá en el programa Las Buenas Noticias.
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8: Amigos oyentes y televidentes del programa Las Buenas Noticias, mi saludo franciscano de paz y bien desde Sevilla, España, donde estamos pasando una ola de frío tremenda. Tenemos que estar muy abrigaditos porque los catarros están a la puerta de la casa. Hoy es una buena noticia y me siento muy orgulloso porque creo y siempre he creído que los medios de comunicación social son importantes para poder llegar a tantas y tantas personas, porque un acto, cualquier acto que realicemos, puede haber 50, 60, 100 personas, pero la fuerza que tiene una radio, la fuerza que tiene una televisión, la fuerza que tiene un periódico, eso realmente es algo que no podemos comprender, sobre todo aquellas personas que no están relacionadas con los medios de comunicación social. Cuando mi llegada a Chiquimula, a Quetzaltepeque, en el año 1969, una de mis funciones, de mi compromiso fue el usar los medios de comunicación social para llegar al máximo de personas, especialmente a la zona rural, a las aldeas, tantos hombres y mujeres, que la radio es la única información y el único vehículo que les lleva música, que les lleva noticias, en una palabra, para llegar. Radio Perla de Oriente, cuando yo inicié el programa, Familia Cristiana, pues realmente que eran miles y miles las cartas que recibíamos de las personas de las aldeas que les llegaba y que les escuchaba y que les servía de estímulo, de animación. Igualmente no podemos decir algo más importante, lo que supuso para la comunidad educativa el programa Pequeños Sabios Chiquimultecos, programa concurso que pudimos conseguir el unificar a todos los colegios del departamento de Chiquimula. En ese programa concurso fueron tantos y tantos jóvenes que participaron, tantos y tantos pueblos, tantas y tantas aldeas, que motivó, que ilusionó tanto a profesores como a alumnos como a los familiares. Era algo realmente que a las 4 de la tarde del miércoles todo el mundo estaba pendiente de Radio Perla de Oriente. Igualmente me hacía presente en el periódico quincenal que había en Chiquimula, el Chiquimulteco. Ahí tenía una sesión, Mundo Joven, que realmente en cada número yo tenía mi columna. Y cómo no, ahora cuando empezamos el proyecto de Paz y Bien, Delegación Guatemala, mi gran ilusión era que nuestros profesionales no solamente prestaran un servicio de atención directa, sino que su experiencia, sus conocimientos, llegase al máximo número y sobre todo informarse sobre enfermedades, que le informase sobre los servicios que tenemos, en una palabra, llegar al máximo número de personas. Y así nació la buena noticia, que precisamente la radio pues vamos a cumplir 250 programas el próximo número, y eso sí que es importante. Y en la televisión, este programa cumple 100 programas ya de programas televisivos en el formato televisión, y que realmente sentimos la alegría y sentimos cómo la gente nos atiende, nos escucha y valora, porque tiene algo muy importante, que los ejecutivos, que los protagonistas del programa son todos nuestros profesionales, empezando por el cocinero, por el responsable de agricultura, empezando por la pediatra, por la logopeda, empezando por la nutricionista, medicina general, mujer, sí, la médico de la mujer, todo nuestro personal, todo, que gracias a Dios son muchas las personas que trabajan con nosotros. Y por eso tiene una dimensión, primero, formativa para aquellos que han de hacer el programa, y segundo, divulgativa, porque está llegando a muchos y muchos hogares. Y los mismos dueños de las emisoras pues se sienten orgullosos, porque nuestro programa tiene una calidad y tiene un mensaje netamente positivo y formativo. Por eso hoy quiero agradecer a todos nuestros oyentes, en primer lugar, que nos prestan su atención, a los dueños de los medios de comunicación social, que tan generosamente nos prestan el espacio, su tiempo, para que nosotros podamos transmitir este mensaje sin intereses económicos, sino un mensaje formativo, cultural, divulgativo. Y cómo no, quiero agradecer a todos los profesionales de Paz y Bien, que ellos gratuitamente y gentilmente participan desde su especialidad, aportando ideas, conocimiento, y que realmente pues no solamente lo pasamos a través de las emisoras que colaboran con nosotros, sino también por circuitos cerrados de televisión, para el consultorio y para el comedor social. Por eso, esto es un proyecto formativo que realmente también está subido a la nube. También tenemos la plataforma digital, donde estamos dando información y proyectos formativos, pero sí, sobre todo, sobre temas muy puntuales, que realmente pues todo eso supone que la divulgación y toda la formación que Paz y Bien, a través de sus programas, La Buena Noticia, es un aporte muy grande a la comunidad chiquimulteca. Agradezco a los medios que nos apoyan, agradezco a todos los oyentes porque le prestan atención a nuestro mensaje, y agradezco, cómo no, al personal de Paz y Bien, que esté dispuesto a aportar sus conocimientos y ponerlo al servicio de la comunidad. Un abrazo, y esperemos que podamos cumplir 200 programas de televisión. Un abrazo.
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10: Hola, ¿qué tal, amigos y amigas? Hoy es un día muy especial para nosotros en Asociación Paz y Bien, ya que estamos llegando al programa número 100 del programa de las buenas noticias, y próximamente estaremos llegando a los 250 programas de radio. En lo personal, quiero agradecer a nuestro compañero Carlos por hacer de este programa muy ameno y por el espacio que nos da de poder llegar a ustedes con la actualidad de las noticias. Soy Gabriela Leonardo e iniciamos. Y queremos iniciar contándoles que celebramos el cumpleaños de nuestra directora, licenciada Elena Betorazzi.
11: ¡Fuerte los aplausos!

0: Al estilo de las mañanitas y con mariachis en vivo, el personal de Asociación Paz y Bien celebramos el don de la vida, el cumpleaños de nuestra directora, licenciada Elena Betorazzi, que el día lunes 30 de enero estuvo llegando a un año más de vida, y fue el miércoles 1 de febrero en la que lo celebramos. La celebración constó de un almuerzo, música en vivo, así como diferentes dinámicas. Nuestra directora aprovechó el agasajo para compartir unas palabras.
1: Le doy gracias a Dios de estar acá, de darme la oportunidad de servir y de estar acá, pero le doy gracias a Dios también por haberme hecho parte de esta gran familia que es Paz y Bien. Ustedes saben que por la distancia yo permanezco más tiempo acá que con mi familia. Y para mí ustedes son mi familia porque acá vivo, acá estoy, y estoy yo siempre, ustedes están siempre para mí, yo estoy siempre para ustedes, y para mí este ha sido un regalo maravilloso. Es algo que yo no me lo esperaba, ni siquiera me lo imaginé, ni siquiera lo... O sea, yo andaba en otro planeta, en otro mundo, de repente vienen y me dicen, mire, tiene una cita allá donde lo ponen a uno. y voy, y así un poco desorientada me sentí el día de hoy, atendiendo ahí algunas cosas pendientes. Por aquí estaba la reunión que vio Mariela, pero yo pasé por aquí, pero ni siquiera volteé a ver al salón, así, totalmente. Sinceramente, esto fue una sorpresa maravillosa que yo no me esperaba. Y casi que me da un soponcio cuando abrí la puerta. Y me hicieron llorar de emoción, de verdad, me hicieron llorar. Yo nunca me imaginé algo tan bonito, tanto cariño, esas expresiones tan lindas. De verdad, muchas gracias. Les agradezco de todo corazón. Y saben que cada uno, pues yo lo llevo aquí también en el corazón. Como les digo, son parte de mi familia. Quizás con unos por el trabajo están un poquito más cerca, otros están un poquito más lejos, pero yo a todos les tengo un gran cariño. Juntos hacemos esta asociación, juntos hacemos que crezca y juntos también seguimos sirviendo al más necesitado. Ustedes saben que para nosotros lo importante es la persona, es algo que el Padre Rafael nos ha enseñado a todos. Lo primero es la persona. Y estamos para todos. Entonces, gracias, gracias, gracias. La verdad, me dejaron en shock, me quedé sin palabras, solo fui lágrimas en un momento que no se me fue hasta el aliento, así que gracias.
0: Reiteramos nuestra felicitación y pedimos al Creador que le conceda muchos años más de vida. En otras noticias, queremos contarles que 4 estudiantes de auxiliares de enfermería finalizaron su práctica en nuestro consultorio médico. Desde el mes de noviembre del 2022, 4 estudiantes de auxiliar de enfermería de la Escuela Maranata iniciaron sus prácticas en nuestro consultorio médico y tras 3 meses, esta semana, han finalizado dicho proceso. Compartimos los mensajes que compartieron tras recibir su diploma y finalizar sus prácticas.
2: Yo estoy muy agradecida, primero con Dios, que es el que nos permite estar aquí. Segundo, pues gracias a Asociación Paz y Bien, que nos permitió estar aquí sacando nuestras prácticas. Yo me siento contenta de estar aquí, de recibir este diploma, y para mí realmente significa mucho. También le agradezco a licenciada Elena, que nos haya permitido estar aquí, y a señor Gaby, que estuvo con nosotros todo el tiempo, a señor Marilu, que no está aquí ahorita, pero les agradezco enormemente, a la doctora Brenda, al doctor Ramiro, y a cada uno de ustedes, que en realidad tal vez no compartimos mucho directamente, pero de una u otra forma, pues nos ayudaron, y me voy agradecida con cada uno de ustedes, porque también decidimos con la compañera de que vamos a venir voluntariamente los martes por 3 meses.
0: Deseamos lo mejor a Suri Velázquez, Milvia López, Esmeralda López y María García, y desde Paz y Bien les deseamos éxitos en su vida profesional y personal. Muchas gracias por haber estado con nosotros en el programa de Las Buenas Noticias. Hemos llegado al final del segmento de actualidad. Recuerde que para estar informado puedes seguirnos a través de nuestras redes sociales. Soy Gabriela Leonardo y estaré con ustedes la próxima semana.
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1: Un programa que hoy empieza con Los Caminantes, de Pilar Gran.
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1: Esta semana vamos a cambiar el orden de las cosas. Empezaremos por La Caminante, de Pilar Gran, que en este último programa de temporada hemos decidido que sea la propia Pilar, la directora de la Fundación Grupo ADVI, quien nos cuente sus proyectos en profundidad, que rara vez hablamos de ellos. Por tanto, la responsable de Los Caminantes es hoy la propia caminante. Buenas tardes, Pilar.
3: Hola, Miguel. Muy buenas tardes.
1: ¿Quién es nuestra caminante de hoy, por tanto?
3: Bueno, hoy la caminante seré yo. Realmente no se trata de vanidad, ni mucho menos, sino del compromiso que he asumido con un programa lanzado por la Junta de Andalucía a través de diferentes asociaciones pro infancia, entre las cuales se encuentra la Asociación Paz y Bien. Uh-huh. Es un programa del cual ya hemos hablado varias veces aquí en Espacio de Encuentro. El programa Familias Colaboradoras, sí, que tantos éxitos ha venido cosechando desde su puesta en marcha. Las famosas FACO le están devolviendo la ilusión a niños en situación de protección de contar con una familia que los arrope.
1: Sí, que los arrope y que les ayude. Bueno, ¿en qué consiste este programa de acogida, Pilar?
3: Mira, el programa consiste básicamente en que una familia de cualquier tipo

0: Puede ser nuclear, monoparental, monomarental o un adulto solo, porque se dan casos también de personas solas de entre 35 y 55, 60 años sin hijos, que están dispuestos a recibir en sus hogares los fines de semana o el fin de semana completo o un día durante el fin de semana a niños provenientes de centros de protección. De este modo se da pie al inicio de un proceso de vinculación que se va construyendo de modo gradual, como debe ser cualquier vínculo, y que le permite al menor contar con un referente afectivo en exclusiva, que evidentemente será un pilar fundamental de cara a su vida adulta. Recordemos que al llegar a la mayoría de edad, los menores deben abandonar los centros de protección tan solo con 18 años. Imagina, Miguel, un chico que hoy está soplando las velas en su cumpleaños de 18 años y mañana, con 18 años y un día,
1: Está en la calle.
0: debe abandonar el centro de protección.
1: Sí.
0: Un chico prácticamente sin formación, sin vivienda, sin trabajo, tiene que afrontar la responsabilidad de una vida adulta. Es una situación realmente muy difícil y sobre todo si no se cuenta con un referente o con un apoyo afectivo. Es verdad que existen programas de apoyo y reinserción para extutelados, pero realmente estos nunca son suficientes para la gran cantidad de jóvenes que todos los días podríamos decir, egresan de los centros de
1: Sí,
0: protección.
1: es un problema grande, ¿no? Se cumple 18 años y te ves hecho un niño, porque aunque tienen 18, son todavía niños, y en la calle. Pilar, ¿tenemos algún estudio que avale el éxito del programa de familias colaboradoras? ¿Tenemos datos concretos?
0: Claro que sí, de acuerdo a las conclusiones arrojadas por el estudio Familias, Infancia y Adolescencia Tutelada y Procesos en la Colaboración, llevado a cabo por un equipo interdisciplinar de investigadores de la Universidad de Sevilla, los beneficios del programa no solo se ven en la evolución de los propios niños, sino también en el bienestar general y la reintegración de las familias o los adultos que los acogen. Por ejemplo, las conclusiones de la investigación dicen que el 86,8%, estamos hablando de un porcentaje muy alto, de las personas que colaboran expresan que la repercusión de la colaboración sobre su vida familiar ha resultado positiva o muy
1: Qué
0: positiva.
1: bueno.
0: Y la mayoría de las familias entrevistadas muestra un alto nivel de satisfacción respecto al cumplimiento de las expectativas previas, la evolución del menor, la colaboración en general y la repercusión sobre su vida familiar, porque mejora la relación. Por ejemplo, cuando hay niños, el hecho de integrar a una nueva persona, a un nuevo menor en la familia, hace que se desarrollen
1: Sí,
0: muchas
1: sí.
0: habilidades emocionales en los niños y de comportamiento, ¿no? Sobre todo trabajar el tema de la solidaridad, enseñarle a los hijos la solidaridad, el compartir, bajar los niveles de egoísmo,
1: Sí,
0: en
1: sí, sí.
0: fin, hay muchísimas atribuciones que se producen gracias a la integración de estos
1: Es
0: menores.
1: verdad, es verdad. Se me ocurre ahora a las familias que tienen un solo hijo, los hijos únicos, les vendría muy bien este programa de acogida temporal. Oye, y con respecto a los menores, ¿dónde se ven los progresos en los niños más pequeños?
0: Los progresos se ven, por ejemplo, en el rendimiento académico. La valoración realizada por las familias colaboradoras en torno al ajuste, al rendimiento, a la motivación académica y la integración con los compañeros y compañeras de clase se incrementa conforme evoluciona la colaboración. Por lo que se puede concluir que el recurso de las familias colaboradoras ejerce un impacto positivo en el ámbito escolar, con todo lo que ello significa de cara al desarrollo del futuro de estos menores. También se observa en los resultados de este estudio que he citado una mejora importante en relación al desarrollo físico, al desarrollo cognitivo, emocional y social de los menores que cuentan con una familia colaboradora. Es decir, que el desarrollo se ve, se visualiza en todos los ámbitos del crecimiento del menor.
1: Oye, me lo estás pintando todo color de rosa, ¿eh?
0: Bueno, no es que te lo esté pintando todo color de rosa, tenemos que ser ser realistas y saber que, como en cualquier relación, y sobre todo tratándose de adolescentes, puede haber altibajos. La diferencia es que, en este caso, para afrontar estos altibajos, las familias colaboradoras cuentan con el apoyo constante de un equipo interdisciplinar de psicólogos, educadores y trabajadores sociales para hacer frente a las diferentes situaciones que se vayan presentando a lo largo de la construcción de este vínculo con el menor. Hay una cartera de apoyos externos que facilita la relación y que permite que el 94,3% de los colaboradores esté satisfecho con la relación que establece con el menor. O sea, también aquí vemos un porcentaje muy alto, estamos hablando de un 94,3%. Ser familia colaboradora indudablemente permite a los adultos que quieran dar amor a un menor, darle también sentido a sus propias vidas, porque tú te encuentras que realmente estás haciendo algo muy importante por alguien que te necesita y que estás dedicando tu tiempo a hacer algo muy productivo, a ayudar a una futura mujer u hombre de bien que nunca podrá desarrollar todas sus potencialidades dentro del ámbito de la institucionalización si no encuentra un adulto como referente. O sea, que estás asumiendo la responsabilidad también de ser referente para ese niño o para esa niña. A este hecho se suma que los menores, dadas sus edades, porque en la mayor parte de los casos estamos hablando de niños que ya tienen más de 5 o 6 años de edad, tienen muy pocas posibilidades de acceder a una adopción o a una acogida permanente, dado los prejuicios que lamentablemente existen con los niños en situación de protección. Prejuicios totalmente infundados, como la mayor parte de los prejuicios, si nos guiamos por los datos arrojados, por ejemplo, por el estudio que le acabo de citar.
1: Sí, totalmente. Y además, esto es motivo de un estudio profundo, porque todas las personas que delinquen, que se ven marginadas en la sociedad, tienen un pasado bastante difícil. Y estos referentes a los que hace alusión Pilar son fundamentales a la hora de crear una sociedad mejor. Pilar, ¿cómo se puede ser familia colaboradora?
0: Bueno, hay diferentes entidades que llevan este programa y entre ellas yo menciono a la Asociación Paz y Bien, que trabaja con nosotros, con la Fundación Grupo ASBI, que es la entidad que yo dirijo desde hace años y por tanto puedo dar fe de las garantías del buen hacer de la Asociación Paz y Bien. Poniendo en cualquier buscador Paz y Bien, familias colaboradoras, ya se puede acceder a toda la información.
1: Qué bueno, es magnífico. Pues ya lo sabéis, podéis ser familias colaboradoras. No es habitual que hable Pilar Grande sí misma, pero hemos querido en este último programa que nos cuente esta magnífica iniciativa Familias Colaboradoras. No vean la importancia que tiene. Gracias, Pilar.
0: No, Miguel, gracias a ti por darme la posibilidad una vez más de ser portavoz de este programa Familias Colaboradoras, porque es un programa con el cual personalmente estoy muy vinculada, porque me doy cuenta de que todo lo que se haga por un niño no es en vano. Es decir, nada de lo que se haga por un niño cae en saco roto.
1: Verdad.
0: Y también porque me doy cuenta de que los niños son responsabilidad de todos, son responsabilidad de la sociedad. Tenemos un alto porcentaje, mucha gente se escuda en que si son MENA, no son MENA. En realidad en Andalucía tenemos 5.000 niños aproximadamente en situación de protección, en distintas instancias de protección, pero más del 90% de esos niños son niños españoles. ¿Y qué más da el origen? Son niños que necesitan de adultos que se ocupen de ellos. Y es nuestra responsabilidad como sociedad, y habla de nosotros como sociedad, la protección que le brindemos a nuestra infancia.
1: Es lo más importante, protegerles. Y así, además de ayudar a cada persona, haremos un país mejor. Gracias.

0: Ayuda, ayuda, por favor. Por favor. ¿Qué sucede?
1: Jesús de Nazaret está pasando por aquí.
0: ¡Jesús! ¡Hijo de David! ¡Ten compasión de mí!
2: ¿Qué quieres que haga por ti?
0: Quiero recobrar la vista.
2: Recóbrala. Por tu fe has sido sanado.

0: Queridos hermanos, hermanas, reciban un saludo de paz y bien. Sean ustedes bienvenidos a esta emisora Alvernia en los 108.9 FM. 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
1: Saludos amigos y amigas, un privilegio saludarles en este momento, en ocasión de presentarles un breve informativo de todos los hechos que hasta esta hora han sido noticias. Les acompaña José Mariano Gálvez. De inmediato los titulares desde el ámbito eclesial en este día. Contamos a 10 del mes de junio, mes del Sagrado Corazón de Jesús. A continuación los titulares. Encuentro Regional del Caribe, Monseñor Gordón llama a transformar la sociedad desde el Critma. Diócesis de San Miguel prepara gran congreso eucarístico para fortalecer la fe en El Salvador. Entre tanto, Encuentro Regional del Caribe, teóloga Ana Casafit alerta sobre desafíos regionales que interpelan a la Iglesia. Cevitepal ofrece primera clase gratuita y becas de hasta un 40% en su oferta formativa. Iglesia en México invita a pasar de la indiferencia a la corresponsabilidad frente a crisis climática. Monseñor Lizardo Estrada inaugura Encuentro del Caribe con llamado a profundizar la sinodalidad. Entretanto, la nueva misa por el cuidado de la creación promueve una espiritualidad que une fe, liturgia y compromiso con la casa común.
2: Por otro lado, desde República Dominicana, hay calor, hay mucho calor. Y la bachata,
3: hay mucho calor.
2: Saludo. Uy, calor humano.
3: Calor.
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0: Paladín. Comenzamos con una invitación muy especial para que el próximo sábado nos unamos como iglesia junto a María.
1: Mostrando que ella es la aurora de la mañana, estrella del nuevo día y reina de la evangelización.
0: Gracias a ustedes por seguirnos siempre. Hasta aquí la información del día de hoy. Es quien les habla. Bendiciones para todos.

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2: Pedir perdón con mucha humildad por el daño que cada día le hemos causado y que queremos, deseamos muchas veces por nuestro egoísmo seguir causándole a la madre naturaleza. Así que le invito a leer este documento.

Sí, Señor. Queremos orar por aquellos que están enfermos en su cuerpo, porque el tiempo de los milagros no ha terminado. Porque Jesús sigue vivo, porque Jesús sigue obrando, porque el Dios que hoy está aquí es un Dios.

0: Creo en Jesucristo, su único Hijo, nuestro Señor, que fue concebido por obra y gracia del Espíritu Santo. Nació de Santa María Virgen, padeció bajo el poder de Poncio Pilato, fue crucificado, muerto y sepultado, descendió a los infiernos y al tercer día resucitó entre los muertos. Subió a los cielos y está sentado a la derecha de Dios Padre Todopoderoso. Desde allí ha de venir a juzgar a vivos y a muertos. Creo en el Espíritu Santo, la Iglesia Católica, la comunión de los santos, el perdón de los pecados, la resurrección de los muertos y la vida eterna. Amén.
1: Padre nuestro que estás en el cielo, santificado sea tu nombre. Venga a nosotros tu reino, hágase tu voluntad, así en la tierra como en el cielo.
2: Danos hoy nuestro pan de cada día. Perdona nuestras ofensas, como también nosotros perdonamos a los que nos ofenden. No nos dejes caer en la tentación y líbranos del mal. Amén.
1: Gloria al Padre, gloria al Hijo y gloria al Espíritu Santo.
2: Como era en el principio, ahora y siempre, por los siglos de los siglos. Amén.
0: Padre, Padre, envíanos al Paráclito prometido por nuestro Señor Jesucristo. Amén.
1: Primer misterio. Honramos al Espíritu Santo y adoremos al amor sustancial que procede del Padre y del Hijo y nos une en una caridad infinita y eterna. Ven Espíritu Santo, llena los corazones de tus fieles
2: y enciende en ellos el fuego de tu amor.
1: Ven Espíritu Santo, llena los corazones de tus fieles
2: y enciende en ellos el fuego de tu amor.
1: Ven Espíritu Santo, llena los corazones de tus fieles
2: y enciende en ellos el fuego de tu amor.
1: Ven Espíritu Santo, llena los corazones de tus fieles
2: y enciende en ellos el fuego de tu amor.
1: Ven Espíritu Santo, llena los corazones de tus fieles
2: y enciende en ellos el fuego de tu amor.
1: Ven Espíritu Santo, llena los corazones de tus fieles
2: y enciende en ellos el fuego de tu amor.
1: Ven Espíritu Santo, llena los corazones.

Queridos hermanos, sean bienvenidos a la celebración eucarística de hoy, en la que celebramos la solemnidad del Sagrado Corazón de Jesús, una fiesta muy especial para quienes tienen la devoción de los primeros viernes. Esta celebración es relativamente reciente en el calendario. Fue en el siglo XVII cuando se empezó a celebrar en Francia con San Juan de Eudes y Santa Margarita María Alacoque como promotores principales. El amor de Dios y el de Cristo se nos manifiesta desde la Navidad hasta la Pascua y sobre todo en el triduo pascual de la muerte salvadora de Jesús. Pero se creyó conveniente dedicar un día a esta dimensión básica del misterio cristiano, el amor de Dios. Celebremos pues con alegría los beneficios de su amor por nosotros y los primeros y los infinitos tesoros de caridad que hay en el corazón de Cristo. Comencemos con el cántico de entrada y recibimos a Fray Luis Olmo de la parroquia Santa Clara en Carolina.

0: En el nombre del Padre, y del Hijo, y del Espíritu Santo.
1: Amén.
0: La paz y el bien y el amor de Jesús estén con todos ustedes.
1: Y con tu espíritu.
0: No hay duda que durante el siglo XVII surgió lo que se llamó la devoción moderna o devoción moderna. El pueblo estaba hambriento de lugares, de imágenes, de devociones que de alguna forma concretizaran su espiritualidad, y por eso surgieron pues muchos movimientos alrededor de misterios de Jesús, como es el caso del Sagrado Corazón de Jesús. Hemos hablado de Santa Margarita María Alacoc, hemos hablado de San Juan Eudes, que son quienes más promueven esta devoción. Pero no nos podemos quedar simplemente en una devoción, porque yo soy devoto del Sagrado Corazón, pues yo soy devoto de Jesús, no sé, resucitado, o yo soy devoto del Espíritu Santo. Todo es lo mismo, precisamente. Simplemente son como maneras concretas, según la sensibilidad de cada persona o de cada grupo, para fortalecer nuestra espiritualidad como cristianos. Así que hoy vamos a hablar un poco del amor en la Biblia, el amor de Dios en la Biblia, que es precisamente el tema central de esta devoción preciosa del Sagrado Corazón de Jesús, y que luego vendrá también la devoción del Sagrado Corazón de María. Así que vamos a comenzar con reconociendo nuestros pecados. Señor, ten misericordia de nosotros. Muéstranos, Señor, tu misericordia. Dios Todopoderoso, tenga misericordia de nosotros, perdone nuestros pecados y nos lleve a la vida eterna.
2: Amén.

0: Oremos. Dios Todopoderoso, concede a quienes, alegrándonos en el corazón de tu Hijo amado, recordamos los inmensos beneficios de su amor hacia nosotros, merecer recibir una inagotable abundancia de gracia de aquella fuente celestial de los dones. Por nuestro Señor Jesucristo, tu Hijo, que vive y reina contigo en la unidad del Espíritu Santo y es Dios, por los siglos de los siglos.
1: Amén. En esta lectura del Deuteronomio, Moisés intenta convencer a su pueblo de que tienen que ser fieles a la alianza que habían pactado con Dios. Su gran argumento es el amor que Dios les ha mostrado. Escuchemos con mucha atención.
2: Lectura del libro del Deuteronomio. En aquellos días, Moisés habló al pueblo diciendo: Tú eres un pueblo santo para el Señor, tu Dios. Él te eligió para que fueras entre todos los pueblos de la tierra, el pueblo de su propiedad. Si el Señor se enamoró de vosotros y os eligió, no fue por ser vosotros más numerosos que los demás, pues sois el pueblo más pequeño, sino que por puro amor vuestro, por mantener el juramento que había hecho a vuestros padres, os sacó de Egipto con mano fuerte y os rescató de la esclavitud del dominio del faraón, rey de Egipto. Así sabrás que el Señor tu Dios es Dios, el Dios fiel, que mantiene su alianza y su favor con los que lo aman y guardan sus preceptos por mil generaciones, pero paga en su persona a quien lo aborrece, acabando con él. No se hace esperar, paga a quien lo aborrece en su persona. Pon por obra estos preceptos y mandatos y decretos que te mando hoy. Palabra de Dios.

0: tiene como tema fundamental el amor. Es lo que hoy celebramos, el amor que nos ha mostrado Dios en su Hijo y que nos mueve a vivir también nosotros en el amor. Escuchemos de pie.
1: Lectura de la primera carta del apóstol San Juan. Queridos hermanos, amémonos unos a otros, ya que el amor es de Dios. Y todo el que ama ha nacido de Dios y conoce a Dios. Quien no ama no ha conocido a Dios, porque Dios es amor. En esto se manifestó el amor que Dios nos tiene, en que Dios envió al mundo a su Hijo único, para que vivamos por medio de Él. En esto consiste el amor, no en que nosotros hayamos amado a Dios, sino en que Él nos amó y nos envió a su Hijo como víctima propiciación para nuestros pecados. Queridos, si Dios nos amó de esta manera, también nosotros debemos amarnos unos a los otros. A Dios nadie lo ha visto nunca. Si nos amamos unos a otros, Dios permanece en nosotros y su amor ha llegado a nosotros en su plenitud. En esto conocemos que permanecemos en Él y Él en nosotros, en que nos ha dado de su Espíritu. Y nosotros hemos visto y damos testimonio de que el Padre envió a su Hijo para ser salvador del mundo. Quien confiesa que Jesús es el Hijo de Dios, Dios permanece en él y él en Dios. Y nosotros hemos conocido el amor que Dios nos tiene y hemos creído en él. Dios es amor, y quien permanece en el amor permanece en Dios y Dios en él. Palabra de Dios.
0: En el texto evangélico que escucharemos de San Mateo, Jesús nos hace caer en la cuenta de que Dios tiene predilección por las personas de corazón sencillo y humilde, las que no están llenas de sí mismas, sino que saben abrirse a Él. Abramos nuestro corazón al mensaje de Jesús y cantemos el Aleluya, para luego recibir la buena nueva de salvación.

0: El Señor esté con ustedes.
1: Y con tu espíritu.
0: Del Santo Evangelio según San Mateo.
1: Gloria a ti, Señor.
0: En aquel tiempo exclamó Jesús: Te doy gracias, Padre, Señor de cielo y tierra, porque has escondido estas cosas a los sabios y entendidos y se las has revelado a la gente sencilla. Sí.

0: Padre, sino el Hijo y aquel a quien el Hijo se lo quiera revelar. Vengan a mí todos los que están cansados y agobiados y yo los aliviaré. Carguen con mi yugo y aprendan de mí que soy manso y humilde de corazón y encontrarán su descanso, porque mi yugo es llevadero y mi carga ligera. Palabra del Señor.
1: Gloria

En otros contextos se suele leer también para la solemnidad del Sagrado Corazón de Jesús el libro de Oseas, este profeta que vivió una experiencia de infidelidad con su esposa Gomer, a quien llama en un momento dado prostituta, pero que a partir de esa experiencia es como comienza a intuir y comienza a reflexionar sobre el amor de Dios. Hasta entonces, como nos lo manifiesta el libro del Deuteronomio, la insistencia siempre había sido en un Dios justiciero, un Dios que paga según la conducta de los hombres, un Dios que castiga, un Dios que perdona, un Dios que retribuye, distribuye los bienes según su eterna y gran justicia, que es para siempre. Misericordia y justicia de alguna forma se tienen como casi, casi palabras muy, muy afines. Pero hablando de este profeta Oseas, Oseas vive esta experiencia. Dios le llama para que se case con esta mujer que se llama Gomer. Esta mujer le es infiel, incluso Oseas no sabe si los hijos que ha tenido son hijos de él o son hijos de fruto de esa infidelidad. Y a pesar de todo, el amor que tenía por ella le hace ir por encima de las leyes de su tiempo y la perdona. Y esto es lo que lleva entonces a Oseas a preguntarse, bueno, si yo amo a mi mujer de tal manera que yo hasta incluso por encima de la ley soy capaz de perdonarla, ¿no será que también acaso Dios pueda amar de esa manera? Claro, Dios no puede ser menos que Oseas, es la reflexión que tendrá que hacer. Pues Dios ama también a su pueblo. Y entonces Dios está viviendo la misma experiencia de infidelidad que está viviendo Oseas por parte de su esposa Gomer, pues Dios la está viviendo con su pueblo, que se va tras los dioses cananeos, tras dioses fenicios, dioses que no son precisamente él, que no es Yahvé. Y esa infidelidad también Dios, como Oseas, la sufre. Esa infidelidad es una... produce en Dios la aflicción. Esa es la manera de pensar de Oseas, porque Dios nos ama con un amor tan tremendo, pero también Dios es capaz de perdonar a su pueblo como el mismo Oseas perdonó a Gomer. Durante más de 20 años, el profeta entonces comenzó a anunciar el amor de Dios en estos términos. Utilizaba mucho los conceptos de esposo, esposa, marido, matrimonio, alianza, infidelidad, incluso hasta el mismo concepto de prostitución. Todo el vocabulario que va utilizando Oseas, les invito a leerlo en estos días, es un vocabulario que surge de aquella experiencia que él ha vivido y que ahora él nos dice, pues Dios vive también esta misma experiencia para con nosotros. Cuando Oseas, una vez ha predicado por más de 20 años, decide poner por escrito sus enseñanzas, de alguna forma se comienza a dar cuenta de que todo lo que había ocurrido, un poco en esta mentalidad del Antiguo Testamento, era porque Dios así lo había querido. Dios le escoge la mujer a Oseas, Gomer, Dios permite que la mujer le sea infiel. Y todo esto lo va reflexionando Oseas como diciendo, bueno, es que todo lo que yo he vivido lo puedo entonces reflexionar para el bien de los demás. Y es verdad, en cierta manera, nuestras propias experiencias nos sirven de reflexión y nos sirven también luego de ayuda. Para poder ayudar a otras personas que así lo necesiten. El impacto de la predicación y luego también del libro de Oseas fue tremendo, fue tremendo. Empezaba a cambiar bastante la mentalidad del pueblo, sobre todo de los predicadores, sobre todo de los profetas, con respecto a Dios.
Ocho siglos hasta entonces, Dios era el Dios de la justicia, el Dios que castigaba y el Dios que perdonaba. Como decía ahorita, el Dios que distribuía los bienes según su propia justicia. Pero nada más, de ahí hacer el salto tan fuerte al Dios que ama, como lo está expresando Oseas, muy difícil. Incluso, ¿por qué? Porque el verbo amar, que en hebreo es ahab o ahab, no sé si se pronuncia la J, como la H como J, ahab, tiene siempre implicaciones sexuales. Y por eso era tan difícil hablar del amor de Dios, de que Dios ama, porque tenía implicaciones sexuales. Por eso fue que produjo una enorme conmoción entre el pueblo. Y sin embargo, el tema, como se dice, hizo carrera. Y de ahí entonces algunos profetas comenzaron a utilizar este mismo tema en diferentes maneras. Menciono, por ejemplo, Jeremías. Escribe, de ti recuerdo tu cariño juvenil, el amor de tu noviazgo, cuando me seguías por el desierto por una tierra no sembrada. Está hablando del pueblo que caminó por el desierto y entonces le habla como que esa experiencia del desierto es la experiencia del noviazgo. Aquí hay un símil, una comparación entre el noviazgo de dos personas, un hombre y una mujer, con respecto a la experiencia del desierto. Ezequiel, todavía va más adelante, dice, yo pasé junto a ti y te vi, era tu tiempo, el tiempo de los amores. Me comprometí con juramento, hice alianza contigo y fuiste mía. Otra vez, entonces, un profeta como Ezequiel, el profeta rudo, el profeta duro, ¿verdad?, es capaz de expresar estas palabras de amor con respecto a su amada. Pero claro, siempre referencia del amor de Dios por su pueblo. El tercer Isaías decía, como se casa un muchacho con una chica, se casará tu Dios contigo. Y el gozo que siente el esposo con su esposa, lo sentirá Dios por ti. Es decir, otra vez utilizando el amor esponsal, el amor matrimonial, el amor humano, el tercer Isaías para expresar precisamente el amor de Dios por su pueblo. No estoy aquí mencionando el Cantar de los Cantares, porque en el fondo el Cantar de los Cantares es un cántico del amor humano como tal, que ya luego nosotros lo implicamos como amor de Dios, pero en sí mismo el Cantar de los Cantares no habla de otra cosa sino del amor humano. Y así hemos visto y vamos viendo un progreso a lo largo de los profetas, sobre todo, de expresar el amor de Dios con términos esponsales, con términos de matrimonio, con términos fuertes, que poco a poco, como dije, va haciendo carrera el amor de Dios entre sus predicadores. Jesús nos habla de todas las maneras posibles acerca del amor de Dios. Marcos, por ejemplo, presenta a Jesús como el novio, ¿verdad? Mateo presenta también la famosa parábola del novio que sale a buscar la novia el día de su boda y para expresar precisamente el amor de Dios por su pueblo como un novio que se casa con su novia. Pero todo este proceso, Mateo y Marcos escriben mucho antes que Juan. Juan, que ya escribe a finales del siglo I, tendrá quizás la expresión más maravillosa del amor de Dios cuando nos dice en 3:16, de tal manera amó Dios al mundo que le ha dado su Hijo único para que todo aquel que en él crea no se pierda, sino que tenga vida eterna. Es decir, esta expresión del amor de Dios en Juan, en su evangelio, ya marca como el punto de llegada de todo el amor que Dios tiene intensamente por su pueblo. Los místicos también han vivido sus experiencias personales precisamente partiendo de ese amor increíble por parte del Señor. Todavía más, cuando encontramos las cartas de Juan, y hoy hemos leído
esta primera carta de Juan en el capítulo 4, quizás el himno más hermoso acerca de Dios es amor, y todo el que él vive en él permanece en su amor, también con la consecuencia lógica, ¿verdad? Esto lo pensaba yo mientras escuchaba la lectura. No es lo mismo tener una devoción a un Dios que ama. Ah, qué bonito, que Dios me ama, que Dios me ha perdonado, que Dios es tan maravilloso. Y a veces lo vemos en expresiones muy de fe, ¿verdad? Cuando vemos esas personas que pues, se sienten tan emocionadas por el amor de Dios. Pero la cosa no puede terminar en un sentimiento. Si permanecemos en el amor de Dios, entonces nosotros también tenemos que expresar ese amor precisamente a nuestros prójimos. Es muy fácil tener una devoción a una imagen, como tenemos esta hermosa imagen aquí tenemos hoy, o una devoción a una particular característica de Jesús, de Dios, pero no ejercitarla a nosotros. Entonces no hay congruencia, no hay convergencia entre la devoción y lo que viene después, ¿verdad? Como el famoso caso del Señor de la Misericordia, ¿verdad? El segundo domingo que después de Pascua, que celebramos la misericordia del Señor, pero después vamos y no somos compasivos con las demás personas. La devoción tiene que llevarnos a una acción, a una reacción, a una respuesta concreta. El amor no son solo palabras, el amor es realmente vida. Hay un canto, ¿verdad?, por ahí que dice, amor con amor se paga. Bueno, pues todo aquello que comenzó Oseas a través de su propia experiencia y que se va desarrollando a través de los profetas, culmina en el amor que Jesús nos manifestó del Padre, muriendo por nosotros en la cruz, pero también con la invitación a permanecer en ese amor, es decir, a hacerlo vida práctica en nuestra vida. Amén.

0: estamos en solemnidad, les invito a proclamar el credo. Vamos a hacer el credo breve, el credo llamado de los apóstoles. Creo en Dios, Padre Todopoderoso, Creador del cielo y de la tierra. Creo en Jesucristo, su único Hijo, nuestro Señor, que fue concebido por obra y gracia del Espíritu Santo. Nació de Santa María Virgen. Padeció bajo el poder de Poncio Pilato. Fue crucificado, muerto y sepultado. Descendió a los infiernos. Al tercer día resucitó de entre los muertos. Subió a los cielos y está sentado a la derecha de Dios Padre Todopoderoso. Desde allí ha de venir a juzgar a vivos y muertos. Creo en el Espíritu Santo, la Santa Iglesia Católica, la comunión de los santos, el perdón de los pecados, la resurrección de la carne y la vida eterna. Amén. A Dios, Padre, fuente de toda ternura y que nos ama sin límites, dirijamos con confianza filial, diciendo todos, llena nuestros corazones de tu amor.
1: Llena nuestros corazones de tu amor. Por la Iglesia, para que nacida y acogida en el corazón abierto de Jesús, camine en la historia con verdad y libertad, bendiciendo, amando y custodiando la vida de cada hombre y mujer que está en busca de Dios, oremos. Por el Santo Padre y todo el Colegio Episcopal, para que den testimonio del valor de la humildad como única clave para acceder al conocimiento de Dios, que se revela a los hombres en Cristo Jesús, manso y humilde de corazón, oremos. Por la paz en el mundo, para que todos nos dejemos invadir por el amor inmenso que Dios nos tiene y, al sentirnos amados, seamos capaces de amar a los demás, conviviendo en armonía fraterna con todos, oremos. Por los que se sienten aplastados por pesos que oprimen el corazón y que frenan el camino, por los que tienen el corazón cerrado a dar o recibir el perdón, por los que no aceptan la enfermedad o la muerte, que todos sean consolados por Jesucristo, para que ha asumido el peso de la humanidad y nos ha abierto su corazón, para que encontremos refugio y refugio en, y reposo en él, oremos. Por la salud de diáconos y sacerdotes y por Héctor Cardona, Doris Donato, Héctor Viera, Luisa González, Héctor Rosario, Julio Sevilla, Nicole Burgos, Elmin Figueroa, Lidia Santiago, Cándida y Roberto Abreu, familia Galindo, familia Colón Blanco, familia Rivera Matos, Oscar Rodríguez. Roguemos al Señor.
2: Llena nuestro corazón de tu amor.
1: Por el eterno descanso de diáconos y sacerdotes, y Rafael Medina Vera, Rafael Medina Rivera, Luz Nereida Vélez Montalvo, Aurelio Miró Carrión, Carmen Rosado Ramos, Dinora Carrión, Magali Santiago Rosado, Juan Rivera Aponte, Víctor Rosa, Ramón Carretero, Ernesto Orench, Diácono Carlos Ponce, Rosa y Esteban Rivera, Soilita Rivera y Ramón Feliciano, oremos.
2: Llena nuestros corazones de tu amor.
1: Por nuestros amigos y amigas de Teleoro, cuyas intenciones y peticiones han sido colocados junto al sagrario, roguemos al Señor.
2: Llena nuestros corazones de tu amor.
0: Bueno, tengo que añadir a estas peticiones el cumpleaños de mi mamá, que hoy mismo cumple años. Así que muchas bendiciones, muchas felicidades para ella. Que Dios le da muchos años más de vida junto con mi papá. Así que también por eso oremos. Dios Padre omnipotente y bueno, que nos has entregado a tu Hijo amado para enseñarnos a amar, haz que la caridad sea el origen y el fin de todas nuestras acciones. Por Jesucristo nuestro Señor.
2: Amén.

Oren, hermanos, para que este sacrificio mío y de ustedes sea agradable a Dios Padre Todopoderoso. Mira, Señor, el inefable amor del corazón de tu Hijo predilecto, para que los dones que te presentamos sean ofrenda aceptable a ti y expiación de nuestras culpas. Por Jesucristo nuestro Señor. Amén. El Señor esté con ustedes. Levantemos el corazón. Demos gracias al Señor nuestro Dios. En verdad es justo y necesario, es nuestro deber y salvación darte gracias siempre y en todo lugar, Señor Padre Santo, Dios Todopoderoso y Eterno, por Cristo Señor nuestro, el cual con amor admirable se entregó por nosotros y elevado sobre la cruz, hizo que de la herida de su costado brotaran con el agua y la sangre los sacramentos de la Iglesia, para que así, acercándose al corazón abierto del Salvador, todos puedan beber siempre con gozo de las fuentes de la salvación. Por eso, con los santos y con todos los ángeles, te glorificamos diciendo sin cesar.

Santo eres en verdad, Señor, fuente de toda santidad. Por eso te pedimos que santifiques estos dones con la efusión de tu Espíritu, de manera que sean para nosotros cuerpo y sangre de Jesucristo nuestro Señor, el cual, cuando iba a ser entregado a su pasión voluntariamente aceptada, tomó pan, dándote gracias, lo partió y lo dio a sus discípulos, diciendo: tomen y coman todos de él, porque esto es mi cuerpo que será entregado por ustedes. Del mismo modo, acabada la cena, tomó el cáliz y, dándote gracias de nuevo, lo pasó a sus discípulos, diciendo: tomen y beban todos de él, porque este es el cáliz de mi sangre, sangre de la alianza nueva y eterna, que será derramada por ustedes y por muchos para el perdón de los pecados. Hagan esto en conmemoración mía.

0: aclamen el misterio de la fe.
1: Cada vez que comemos de este pan y bebemos de este cáliz, anunciamos tu muerte, Señor, hasta que vuelvas.
0: Así pues, Padre, al celebrar ahora el memorial de la muerte y resurrección de tu Hijo, te ofrecemos el pan de vida y el cáliz de salvación, y te damos gracias porque nos haces dignos de servirte en tu presencia. Te pedimos humildemente que el Espíritu Santo congregue en la unidad a cuantos participamos del cuerpo y la sangre de Cristo. Acuérdate, Señor, de tu iglesia extendida por toda la tierra y con el Papa León, con nuestro obispo Roberto, con su obispo auxiliar Tomás y todos los pastores que cuidan de tu pueblo, llévala a su perfección por la caridad. Acuérdate también de nuestros hermanos que durmieron en la esperanza de la resurrección y de todos los que han muerto en tu misericordia. Admítelos a contemplar la luz de tu rostro. Ten misericordia de todos nosotros y así con María la Virgen, Madre de Dios, su esposo San José, los apóstoles y cuantos vivieron en tu amistad a través de los tiempos, merezcamos por tu Hijo Jesucristo compartir la vida eterna y cantar tus alabanzas. Por Cristo, con Él y en Él, a ti Dios Padre omnipotente, en la unidad del Espíritu Santo,

0: Fieles a la recomendación del Salvador y siguiendo su divina enseñanza, nos atrevemos a decir: Padre nuestro que estás en el cielo, santificado sea tu nombre. Venga a nosotros tu reino. Hágase tu voluntad en la tierra como en el cielo. Danos hoy nuestro pan de cada día. Perdona nuestras ofensas, como también nosotros perdonamos a los que nos ofenden. No nos dejes caer en la tentación. Líbranos de todos los males, Señor, y concédenos la paz en nuestros días, para que, ayudados por tu misericordia, vivamos siempre libres de pecado y protegidos de toda perturbación, mientras esperamos la gloriosa venida de nuestro Salvador Jesucristo. Señor Jesucristo, que dijiste a tus apóstoles: la paz les dejo, mi paz les doy. No tengas en cuenta nuestros pecados, sino la fe de tu iglesia, y conforme a tu palabra, concédele la paz y la unidad. Tú que vives y reinas por los siglos de los siglos.
1: Amén.
0: La paz del Señor esté siempre con ustedes.
1: Y con tu espíritu.
0: Dense fraternalmente la paz.
1: Amén.

Este es Jesús, el Cordero de Dios, que quita el pecado del mundo. Dichosos los invitados a la cena del Señor. Señor, no soy digno de que entres en mi casa, pero una palabra tuya bastará para sanarme.

Invitamos a nuestros hermanos y hermanas televidentes a hacer la siguiente comunión espiritual. Creo, Jesús mío, que real y verdaderamente estás presente en este augusto sacramento. Y por defender esta verdad, daría gustosamente mi sangre y mi vida. Yo te amo con todo mi corazón, porque te amo me pesa haberte ofendido. Ven a mi alma, haz morada en ella. Yo te abrazo, amor mío, y me doy todo a ti. No permitas que

0: y glorioso Dios, ilumina las tinieblas de mi corazón y dame fe recta, esperanza cierta, caridad perfecta, sentido y conocimiento, Señor, para que cumpla tu santo y verdadero mandamiento. Oremos. Señor, que el sacramento de la caridad encienda en nosotros el fuego del amor santo, por el que, cautivado siempre por tu Hijo, aprendamos a reconocerte en los hermanos, el que vive y reina por los siglos de los siglos.
1: Amén.
0: Mañana, 13 de junio, se celebrará en la Parroquia Inmaculado Corazón de María, en Santiago Iglesias, una celebración solemne del Sagrado Corazón de Jesús. Invita el secretariado del Sagrado Corazón de la Arquidiócesis de San Juan. Presidirá Monseñor Tomás González y comenzarán a las 2:30 con el rezo del Santísimo Rosario. Gracias a nuestros hermanos de Junte para Yahvé, nuestra hermana Iris, nuestro hermano Brandon y todos los que están aquí presentes. Y nos vamos, que se nos fue el tiempo. El Señor esté con ustedes.
1: Y con tu espíritu.
0: Que el Señor les bendiga y les guarde.
1: Amén.
0: Vuelva a ustedes su rostro y les conceda su favor.
1: Amén.
0: Les mire benignamente y les dé la paz.
1: Amén.
0: Que el Señor les bendiga, hermanos, en el nombre del Padre y del Hijo y del Espíritu Santo.
1: Amén.
0: Pueden ir en paz.
1: Amén.

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2: Queridos amigos, amigas, ¿cómo están? Espero que muy bien. Para mí es un enorme y agradable gusto estar nuevamente con ustedes acá en el programa Las Buenas Noticias. Dicen que los números representan algo y estos números en esta edición representan muchos. Así es, como lo había mencionado la semana pasada, este es el programa número 100 en el formato de televisión. Y también estamos próximos a cumplir los 250 programas en formato para radio. Y no me queda más que agradecer a todas las personas que nos escriben, que nos escribían, preguntándonos algo para nuestros médicos, algunas sugerencias, algunas dudas, para aquellos que nos escribían preguntando por algún tema específico en psicología, en dental, en odontología, en lo que es nutrición y otros temas también como nuestro complejo agrícola y por supuesto con nuestros médicos profesionales. Esta edición es de verdad muy especial, 100 programas desde que iniciamos este recorrido, desde que dimos el salto de la radio hacia la televisión, aprovechando y agradeciendo el enorme apoyo que nos brindan los medios de comunicación, en especial en la edición número 100, a los directores y dueños de estos canales de televisión, aquí por donde usted nos está observando, o bien a través de nuestro canal de YouTube. Sin su apoyo, pues sería muy difícil poder llegar y cubrir todas las áreas que cubrimos actualmente. Así que de verdad, muchísimas gracias. Y gracias a todos los médicos, a todas las personas involucradas, a todas las personas que hemos entrevistado a lo largo de estos 100 programas, porque ellos son los que forman este espacio. Yo únicamente pues tengo la labor de poderlo producir, de poderlo editar y muchas veces de poder entrevistar, pero esto no lo pudiera hacer solo. Esto es gracias a un equipo que está tras mío y que siempre está logrando o buscando que cada edición sea mucho mejor. Así es de que muchísimas gracias. Y hoy pues precisamente Fray Rafael Pozo, quien es una de las personas que también confía mucho en los medios de comunicación y que siempre le ha apostado porque sabe que en los medios de comunicación se pueden formar e informar a las personas. Él cuando estuvo acá en Guatemala lo primero que hizo fue también abrir espacios en programas de radio, tener su columna en lo que es el medio impreso y ahora pues con Asociación Paz y Bien tener este departamento de comunicación. Así de que él ya nos hablará sobre ello en su mensaje que nos envía desde Sevilla, España. Otro de los temas muy importante y para todos los padres de familia, también para los estudiantes, el ciclo escolar 2023 pues ya ha iniciado en algunos centros educativos y muchos lo harán de la manera presencial. Hoy vamos a platicar con el licenciado quien es director de un centro educativo acá en Quetzaltepeque, el profesor Edgar Guerra, quien pues vamos a tocar el tema sobre cómo se ven los o cuáles son los objetivos para este ciclo escolar ahora que nuevamente se viene a la presencialidad. Así es de que es un tema que le invito a que se quede a verlo y a escucharlo. Y en el segmento de actualidad estaremos pues presentando algunas de las noticias que han surgido en Asociación Paz y Bien, por ejemplo, la celebración de cumpleaños de nuestra directora licenciada Elena Betorazzi o también la finalización de las prácticas en auxiliar de enfermería de la Escuela Maranata, que ya han cumplido su proceso de prácticas y que pues han finalizado. Así de que hay mucha información que queremos compartir en esta edición y para todos ustedes, mil gracias. Gracias, gracias y espero que siempre nos permitan poder llegar a la comodidad de su hogar y que este número, número 100, se duplique en las ediciones que podamos llevar a todos ustedes. Y si tienen preguntas para nuestros médicos, si tienen sugerencias, háganoslas saber. Ahí están nuestras redes sociales, Facebook, Instagram, también nuestro número telefónico, como también nuestro canal de YouTube. Hoy sí, bienvenidos al programa número 100 de las buenas noticias y muy pronto el programa 250 en formato para radio.
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2: Gracias por seguir con nosotros a través del programa Las Buenas Noticias y déjenme comentarles, queridos amigos y amigas, que tengo la grata visita del profesor Edgar Guerra, porque hoy vamos a tocar un tema bastante interesante en lo que es lo educativo. Pero antes quiero darle la bienvenida al programa Las Buenas Noticias. Profe, bienvenido y gracias por aceptar la invitación.
3: Muchísimas gracias, honrado nuevamente de estar acá en este programa tan interesante para el departamento de Chiquimula y fuera de él. Desde ya, pues, que Dios les bendiga y estamos acá para poder platicar un poco de todo, ¿verdad?
2: Muy bien, profe, vamos a entrar de lleno al tema y me gustaría, pues, en su calidad de director, estar en lo educativo, que nos cuente acerca de que este ciclo escolar 2023, pues, ya se vuelve presencialmente a recibir clases. Pero antes de entrar de lleno a ese tema, me gustaría que nos compartiera cómo las expectativas o los objetivos que se tienen para este año tras venir de 2 años de ausencia en las aulas y que todo fue de manera virtual, por decirlo así.
3: Sí, creo que esa pregunta, pues, es muy interesante porque a nivel mundial, ¿verdad? Sí. Padecimos todos esos problemas por la pandemia. La realidad que algunos países, o la mayoría de países, no están preparados, ¿verdad?, para poder enfrentar esa situación, y principalmente en el campo educativo. La realidad es que hoy que vamos ya a la presencialidad, pues le damos gracias a Dios por tener a nuestros estudiantes dentro de las aulas. Le puedo decir de que el estar sin estudiantes, el centro educativo, o todos los centros educativos, perdieron esa vitalidad, ese objetivo, porque los niños son los que le dan vida al centro educativo. Y el haber estado ausente por 2 años y un poquito más, pues ahora nos permite retomar nuevamente esa visión, esa misión de la cual tenemos, y trazando nuevos objetivos. ¿Y cuáles son los objetivos que nos hemos trazado para este año? Pues en primer lugar, poder entender la preparación que traen nuestros estudiantes. Hemos estado 2 años y medio alejados de los centros educativos con nuestros estudiantes y nos hemos encontrado con niños que están en tercero, pero es como si estuvieran en primero. El padre de familia, pues claro, hizo todo lo posible en su casa. Algunos que tuvieron oportunidad de poder conectarse, pero otros no. Y la realidad es que ahorita lo que nos enfoca es poder entender la preparación que tienen nuestros estudiantes. Yo les decía a los maestros, necesitamos en primer lugar amor, comprensión, tolerancia. Porque vamos a encontrar niños que pasaron a tercero, pero que no saben leer y escribir.
2: Incluso, profe, creo que hasta la convivencia entre compañeros, porque muchos encerrados en sus casas, y ahora pues hasta la forma en la que pueden interactuar con otros compañeros posiblemente repercuta.
3: Sí, el estado anímico y emocional de los estudiantes ha sido muy bajo. Nos hemos encontrado con niños menos expresivos, con niños

0: pero más emocionalmente.
1: Sí, y que va a ser un trabajo, pues que en
0: bien
1: este 2023
0: difícil.
1: Me imagino que los maestros tienen que tener en cuenta eso para que se les facilite aún más. Profe, a comparación de, por ejemplo, cuando los padres de familia o el gobierno central empieza a dar las directrices de que este 2023 las clases ya iban a ser presenciales en la mayoría de establecimientos públicos, algunos privados también lo han tomado así, ¿cree que pues se aumentaron las cifras de inscripciones o también la pandemia hizo que muchos desertaran y ya no volvieran? Usted que está a cargo de un establecimiento, más o menos nos puede dar esa orientación de cómo se está, cómo se percibe la obra. ¿Hay más afluencia de inscripciones o hay menos? Bueno,
0: hubieron dos fenómenos bien marcados. Uno, la migración.
1: Sí.
0: En los dos años de pandemia, 50, 60 niños de nuestro establecimiento, solo nuestro establecimiento, se fueron para Estados Unidos.
1: Y que es una cifra
0: grande.
1: Para un municipio pues pequeño, podríamos llamarlo.
0: Exacto.
1: Así, esas son
0: sí,
1: cifras grandes.
0: Grandes.
1: Porque incluye ahí hasta la familia.
0: Sí, hasta las familias. Exacto. Pues, definitivamente. Y el segundo fenómeno es que los estudiantes ya no siguieron estudiando por diferentes causas. Porque el padre de familia no tenía tiempo para poderlo atender y ayudarle. El aspecto económico también, ¿verdad? Porque no tenían como pagar el internet, por
1: sí,
0: ejemplo, mensual. Y la realidad es que esos dos fenómenos influyeron mucho en estos dos años de pandemia. Y eso hizo que las cifras de estudiantes inscritos pues bajaran. Hemos manejado más o menos una cifra de 500, 520 alumnos en el establecimiento y nos quedamos con 420, 420 y 22. O sea, es una cifra grande. Inclusive en el nivel medio hay un instituto acá que tenía 400, 450 alumnos, se quedó con 200, 220. El nivel medio fue peor.
1: Sí, porque
0: fue peor. Porque ya no siguieron estudiando y se fueron a trabajar, ¿verdad? Se fueron a trabajar por la misma necesidad económica. Y así, en los niveles, de acuerdo a los niveles, fue más grande la deserción escolar. Entonces, ahorita nosotros a final de año, pues hicimos una inscripción y en diciembre dejamos inscritos 442 estudiantes. Y ahorita, en estos
1: días de enero,
0: ¿verdad? Y parte de febrero, pues ya han llegado otros 15. O sea, estamos llegando casi a cifras de 480 a 500. Entonces quiere decir que la gente ya empezó a regresar. La gente que se quedó acá, ¿verdad? Ahora los que fueron para Estados Unidos,
1: sí,
0: pues ya se quedaron por allá. Pero comparando, la presencialidad es importante. El padre de familia siempre confía en la figura del docente. O sea, el padre de familia es fundamental, de apoyo al docente, pero la figura del docente es fundamental en la formación de nuestros estudiantes. Y lo hemos visto, ¿verdad? Las cifras están creciendo y vamos a la cantidad que teníamos antes de la pandemia.
1: Sí, sin duda creo que es un gran trabajo que ahora pues tienen que retomar los maestros. Sí, de por sí fue un gran trabajo agarrar la virtualidad de una de las cosas que no se estaba preparado también.
0: Sí, pues,
1: ahora el regresar presencialmente y máximo en establecimientos de nivel primario, como usted ponía algunos casos de niños que van a tercero, pero resulta que todavía no pueden leer ni escribir bien.
0: Exacto.
1: Profe, la verdad que este tema es muy interesante. Lastimosamente el tiempo es muy corto.
0: Claro.
1: Y agradecemos a estos medios que nos donan este espacio, pero sí queríamos como que tener un parámetro de cómo va a ser el ciclo escolar 2023. Y me gustaría, profesor, que termináramos con un mensaje dirigido a todos los padres de familia, de calidad, de director, de docente, a cargo, pues, que por muchos años de la educación de muchos jóvenes, que pudiera dejar un mensaje para todos los que nos están observando, nos están escuchando.
0: Muchísimas gracias. La realidad es que, en primer lugar, dale gracias a Dios, porque a pesar de que fueron años de crisis, en todos los sentidos, Dios nos tiene acá. Y cuando Dios lo tiene a uno, como platicamos fuera de cama, lo tiene en un lugar a uno, es porque siempre hay un propósito. A los padres de familia decirles que la educación es el único y mejor camino para poder mejorar a nuestros estudiantes y a sus hijos. Que la educación es el único camino.

0: Para el desarrollo de los pueblos. Hoy, pues, les mandamos un cordial saludo, deseándoles que Dios les bendiga y que juntos, maestros, alumnos y los directores, pues podemos seguir adelante. Padre de familia, usted es fundamental en la formación de sus hijos. Siempre hemos dicho de que sin la ayuda de ustedes, pues no completamos una educación integral. Que Dios les bendiga, les guarde y juntos en este ciclo escolar 2023 podamos salir adelante. Y sobre todo, que la bendición de Dios nos pueda guiar por nuevos derroteros y buscando siempre una mejor Guatemala, un mejor Quetzaltepeque y una mejor Chiquimula. Y agradecido siempre con ustedes.
1: Madrigal, gracias por aceptar la invitación y continuar con nosotros acá en el programa Las Buenas Noticias.
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5: Amigos oyentes y televidentes del programa Las Buenas Noticias, mi saludo franciscano de paz y bien desde Sevilla, España, donde estamos pasando una ola de frío tremenda. Tenemos que estar muy abrigaditos porque los catarros están a la puerta de la casa. Hoy es una buena noticia y me siento muy orgulloso porque creo y siempre he creído que los medios de comunicación social son importantes para poder llegar a tantas y tantas personas, porque un acto, cualquier acto que realicemos, puede haber 50, 60, 100 personas, pero la fuerza que tiene una radio, la fuerza que tiene una televisión, la fuerza que tiene un periódico, eso realmente es algo que no podemos comprender, sobre todo aquellas personas que no están relacionadas con los medios de comunicación social. Cuando mi llegada a Chiquimula, a Quetzaltepeque, en el año 1969, una de mis funciones, de mi compromiso fue el usar los medios de comunicación social para llegar al máximo de personas, especialmente a la zona rural, a las aldeas, tantos hombres y mujeres, que la radio es la única información y el único vehículo que le lleva música, que le lleva noticias, en una palabra, para llegar. Radio Perla de Oriente, cuando yo inicié el programa Familia Cristiana, pues realmente que eran miles y miles las cartas que recibíamos de las personas de las aldeas que le llegaba y que le escuchaba y que le servía de estímulo, de animación. Igualmente no podemos decir algo más importante, lo que supuso para la comunidad educativa el programa Pequeños Sabios Chiquimulteco, programa concurso que pudimos conseguir el unificar a todos los colegios del departamento de Chiquimula. En ese programa concurso fueron tantos y tantos jóvenes que participaron, tantos y tantos pueblos, tantas y tantas aldeas, que motivó, que ilusionó tanto a profesores como a alumnos como a los familiares. Era algo realmente que a las 4 de la tarde del miércoles todo el mundo estaba pendiente de Radio Perla de Oriente. Igualmente me hacía presente en el periódico quincenal que había en Chiquimula, el Chiquimulteco. Ahí tenía una sesión, Mundo Joven, que realmente en cada...
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5: Empezamos el proyecto de Paz y Bien, Delegación Guatemala. Mi gran ilusión era que nuestros profesionales no solamente prestaran un servicio de atención directa, sino que su experiencia, sus conocimientos, llegase al máximo número y sobre todo informarse sobre enfermedades, que le informase sobre los servicios que tenemos, en una palabra, llegar al máximo número de personas. Y así nació la buena noticia, que precisamente en la radio pues vamos a cumplir 250 programas el próximo número. y eso sí que es importante. Y en la televisión, este programa cumple 100 programas ya de programas televisivos en el formato televisión, y que realmente sentimos la alegría y sentimos cómo la gente nos atiende, nos escucha y valora, porque tiene algo muy importante, que los ejecutivos, que los protagonistas del programa son todos nuestros profesionales, empezando por el cocinero, por el responsable de agricultura, empezando por la pediatra, por la logopeda, empezando por la nutricionista, medicina general, mujer, sí, la médico de la mujer, todo nuestro personal, todo, que gracias a Dios son muchas las personas que trabajan con nosotros. Y por eso tiene una dimensión, primero, formativa para aquellos que han de hacer el programa, y segundo, divulgativa, porque está llegando a muchos y muchos hogares. Y los mismos dueños de las emisoras pues se sienten orgullosos, porque nuestro programa tiene una calidad y tiene un mensaje netamente positivo y formativo. Por eso hoy quiero agradecer a todos nuestros oyentes, en primer lugar, que nos prestan su atención, a los dueños de los medios de comunicación social, que tan generosamente nos prestan el espacio, su tiempo, para que nosotros podamos transmitir este mensaje sin intereses económicos, sino un mensaje formativo, cultural, divulgativo. Y cómo no, quiero agradecer a todos los profesionales de Paz y Bien, que ellos gratuitamente y gentilmente participan desde su especialidad, aportando ideas, conocimiento, y que realmente pues no solamente lo pasamos a través de las emisoras que colaboran con nosotros, sino también por circuitos cerrados de televisión, para el consultorio y para el comedor social. Por eso, esto es un proyecto formativo que realmente también está subido a la nube. También tenemos la plataforma digital, donde estamos dando información y proyectos formativos, pero sí, sobre todo, sobre temas muy puntuales, que realmente pues todo eso supone que la divulgación y toda la formación que Paz y Bien, a través de su programa La Buena Noticia, es un aporte muy grande a la comunidad chiquimulteca. Agradezco a los medios que nos apoyan, agradezco a todos los oyentes porque le prestan atención a nuestro mensaje, y agradezco, como no, al personal de Paz y Bien, que esté dispuesto a aportar sus conocimientos y ponerlo al servicio de la comunidad. Un abrazo, y esperemos que podamos cumplir 200 programas de televisión. Un abrazo.
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9: Hola, ¿qué tal, amigos y amigas? Hoy es un día muy especial para nosotros en Asociación Paz y Bien, ya que estamos llegando al programa número 100 del programa de las Buenas Noticias, y próximamente estaremos llegando a los 250 programas de radio. En lo personal, quiero agradecer a nuestro compañero Carlos por hacer de este programa muy ameno y por el espacio que nos da de poder llegar a ustedes con la actualidad de las noticias. Soy Gabriela Leonardo e iniciamos. Y queremos iniciar contándoles que celebramos el cumpleaños de nuestra directora, licenciada Elena Betorazzi.

0: Al estilo de las mañanitas y con mariachis en vivo, el personal de Asociación Paz y Bien celebramos el don de la vida, el cumpleaños de nuestra directora, licenciada Elena Betorazzi, que el día lunes 30 de enero estuvo llegando a un año más de vida, y fue el miércoles 1 de febrero en la que lo celebramos. La celebración constó de un almuerzo, música en vivo, así como diferentes dinámicas. Nuestra directora aprovechó el agasajo para compartir unas palabras.
1: Doy gracias a Dios de estar acá, de darme la oportunidad de servir y de estar acá, pero le doy gracias a Dios también por haberme hecho parte de esta gran familia que es Paz y Bien. Ustedes saben que por la distancia yo permanezco más tiempo acá que con mi familia. Y para mí ustedes son mi familia porque acá vivo, acá estoy y estoy yo siempre. Ustedes están siempre para mí, yo estoy siempre para ustedes. Y para mí este ha sido un regalo maravilloso. Es algo que yo no me lo esperaba. Ni siquiera me lo imaginé, ni siquiera lo... O sea, yo andaba en otro planeta, en otro mundo. De repente vienen y me dicen, mire, tiene una cita allá donde lo ponen a uno. y voy y así un poco desorientada me sentí el día de hoy, atendiendo ahí algunas cosas pendientes. Por aquí estaba la reunión que vio Mariela, pero yo pasé por aquí, pero ni siquiera volteé a ver al salón, así, totalmente. Sinceramente, esto fue una sorpresa maravillosa que yo no me esperaba. Y casi que me da un soponcio cuando abrí la puerta. Y me hicieron llorar de emoción, de verdad, me hicieron llorar. Yo nunca me imaginé algo tan bonito, tanto cariño, esas expresiones tan lindas. De verdad, muchas gracias. Les agradezco de todo corazón. Y saben que cada uno, pues yo lo llevo aquí también en el corazón. Como les digo, son parte de mi familia. Quizás con unos por el trabajo están un poquito más cerca, otros están un poquito más lejos, pero yo a todos les tengo un gran cariño. Juntos hacemos esta asociación, juntos hacemos que crezca y juntos también seguimos sirviendo al más necesitado. Ustedes saben que para nosotros lo importante es la persona, es algo que el Padre Rafael nos ha enseñado a todos. Lo primero es la persona. Y estamos para todos. Entonces, gracias, gracias, gracias. No, la verdad, me dejaron en shock, me quedé sin palabras, solo fui lágrimas, hubo un momento que no, se me fue hasta el aliento, así que gracias.
0: Reiteramos nuestra felicitación y pedimos al Creador que le conceda muchos años más de vida. En otras noticias, queremos contarles que 4 estudiantes de auxiliares de enfermería finalizaron su práctica en nuestro consultorio médico. Desde el mes de noviembre del 2022, 4 estudiantes de auxiliar de enfermería de la Escuela Maranata iniciaron sus prácticas en nuestro consultorio médico y tras 3 meses, esta semana, han finalizado dicho proceso. Compartimos los mensajes que compartieron tras recibir su diploma y finalizar sus prácticas.
2: Yo estoy muy agradecida, primero con Dios, que es el que nos permite estar aquí. Segundo, pues gracias a Asociación Paz y Bien, que nos permitió estar aquí sacando nuestras prácticas. Yo me siento contenta de estar aquí, de recibir este diploma, y para mí realmente significa mucho. También le agradezco a licenciada Elena, que nos haya permitido estar aquí, y a señor Gaby, que estuvo con nosotros todo el tiempo, a señor Marilu, que no está aquí ahorita, pero les agradezco enormemente, a la doctora Brenda, al doctor Ramiro, y a cada uno de ustedes, que en realidad tal vez no compartimos mucho directamente, pero de una u otra forma, pues nos ayudaron, y me voy agradecida con cada uno de ustedes, porque también decidimos con la compañera de que vamos a venir voluntariamente los martes por 3 meses.
0: Deseamos lo mejor a Suri Velázquez, Milvia López, Esmeralda López y María García, y desde Paz y Bien les deseamos éxitos en su vida profesional y personal.

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1: Bendiciones para todos los cibernautas que, como amigos y amigas de esta gran familia de comunicación para la evangelización.

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1: Estimados oyentes de la gran familia, reciban el cordial saludo del Padre José Mariano Gálvez, quien les acompaña en este breve informativo de todos los hechos.
2: Estimados amigos y amigas de la estación de la gran familia, reciban el cordial saludo de su amigo y hermano en Cristo Jesús, Juan Ramón Marte Cruz, quien le acompañará en este breve tema de reflexión de este día, tomado del portal de la página de Facebook de ASI Prensa. Saludos cordiales y especiales para mi querida hermana, la coordinadora de la comunidad del proyecto Úrsula Heredia Herrera. Muchísimas gracias. En sinodalidad, recorriendo el camino que Dios espera de nosotros para este tercer milenio. La Iglesia de las Palmas y la vocación de encuentro entre culturas diferentes. En la Catedral de la Santa Ana, en Las Palmas de Gran Canaria, la iglesia local se muestra en toda su riqueza, tanto en la atención a los más vulnerables como a los numerosos migrantes que llegan. Y a pesar de las dificultades en la transmisión de la fe, queremos ser una iglesia abierta y acogedora, capaz de anunciar el Evangelio, subraya el obispo de la Iglesia Canaria, José Mazuelo Pérez, incluso en una sociedad plural y en contextos y en constantes cambios. Nuestros laicos participan cada vez mayor responsabilidad en la misión evangelizadora, en la catequesis, en la acción caritativa y en el compromiso social. La Iglesia diocesana trata de estar cerca de los pobres, de los ancianos, de las familias heridas, de las personas sin hogar y de quienes sufren diversas formas de exclusión. Así lo ha recordado hoy, jueves 11, el obispo de las Islas Canarias, Monseñor José Mazuelo Pérez. Durante el encuentro del Papa con los obispos, sacerdotes, diáconos, religiosos, religiosas, seminaristas y agentes pastorales en la Catedral de Santa Ana, en Las Palmas de Gran Canaria, nuestros jóvenes, aún en medio de una cultura a menudo indiferente a la fe, añadió, siguen buscando razones para la esperanza y caminos de autenticidad. Una iglesia abierta y acogedora. El prelado, agradecer al Papa su visita, subrayó

destacados como facilitadores. Hemos seguido profundizando en nuestra misión, en nuestra tarea, adquiriendo nuevas herramientas para poder facilitar el diálogo, el intercambio entre los participantes del Sínodo de los Miércoles. Y también hemos conocido la metodología de trabajo que está basada en la conversación en el espíritu y que los consensos necesarios, los acuerdos para determinar cuáles son los grandes temas en los que la Iglesia tiene que avanzar.